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1: Y sabemos que la paz y la dulzura tuya ha inundado nuestros corazones. Y por ello te exaltamos con nuestro corazón. Y decimos en este momento que queremos llenar tu trono de alabanza, Señor. Pues tú eres Rey de Reyes y Señor de Señores.

sobre nuestra tierra. Tú eres Dios. Seas exaltado sobre nuestra tierra, Señor Jesucristo. Tú eres Dios y Rey de Reyes. Aleluya.

La próxima vez que alguien se vaya a burlar de ti porque no tienes ministerio hoy, porque todavía no está sonando. La próxima vez que alguien en tu familia no crea, alma mía, adora a Dios, en lo que Dios puede hacer en ti, vuelve al altar, porque en algún momento, alguien va a tener que ser testigo de lo que Dios va a hacer contigo. Alguien que diga amén a eso. Y en algún momento tú le vas a decir,

Levanta las manos al cielo conmigo y repite: Señor, levanto mis manos, aunque no tenga fuerzas, aunque tenga mil problemas. Confiésalo con tus labios. Todo el mundo cantando conmigo.

0: a mí.
1: 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Estoy seguro que ni la muerte ni la vida, ni ángeles ni principados, ni potestades, ni lo presente ni lo porvenir, ni lo alto ni lo profundo, ni ninguna otra cosa creada nos podrá separar del amor de Dios que es en Cristo Jesús, Señor nuestro.

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1: Que tu voluntad se haga así como en el cielo, también en la tierra. Gracias, Señor.

Hemos venido a adorarte, a exaltarte. Señor, nuestro mayor deleite es tributarte a ti toda la gloria y estar en tu presencia. Eso es lo mejor para nosotros. Vamos a cantar al Señor.

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1: Y escuchamos tu voz, fuerte, potente.
2: Grandes y maravillosas son tus obras, oh Dios Todopoderoso. Justos y verdaderos son tus

yo piso sobre serpientes y escorpiones. Dilo así conmigo.

Pon tu mano sobre tu corazón y di conmigo: yo confieso que Jesucristo es mi Señor y mi Salvador. Yo abro las puertas de mi vida.

Woo-hoo. Yes. Get your feet ready. Prepara tus pies. Porque los

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1: Yo le escribí un día que estaba adorando al Señor con un piano y me estaba acordando de mi vida antes de conocerle, y estaba pensando en los amigos de esos días. Y al pensar en mis amigos, empecé a notar un patrón muy triste, muy trágico en sus vidas: alcoholismo, drogadicción, problemas familiares, etcétera. Y me di cuenta, al estar pensando en mis amigos, que si el Señor no me hubiera alcanzado, tal vez yo estaría en la misma situación de ellos, si no peor. Pero Él tuvo misericordia de mí, me alcanzó, me perdonó. Y ese día le estaba dando gracias por su amor, por su misericordia, y surgió esta canción que se llama ¿Qué sería de mí?

0: si no fuera por tu gracia y por tu amor. Gracias, Señor.
1: Una fe que dependemos, comunicamos, hablamos con el Dios Altísimo. Dios nos habla a través de su palabra y nosotros le hablamos a través de la oración. Pero cuando te dejas arrastrar por un incrédulo, un falso hermano, un falso profeta, esos vendedores de ilusiones. Hermanos, ¿cuánta gente ha caído en la desgracia y están hundidos y con lamentos y con juicios? No, hermanos, puesto los ojos en Jesús, el autor y consumador de la fe. Por eso, hermanos, dice la palabra, es viva y eficaz, más cortante que espada dos filos, penetra a partir del alma, el espíritu, la coyuntura. Hermanos, Dios nos manda a escudriñar las Escrituras. Hermanos, y algo muy lindo es saber que Dios nos habla a través de su palabra. Y si estudiamos la Sagrada Escritura es para depender de lo que Dios dice. Muchas son las disposiciones o pensamientos del hombre, pero Dios es el que tiene la respuesta. Entonces, hermanos, debemos de ser más fieles que nunca, puesto los ojos en Jesús, el autor y consumador. Cuando te dejas en vano la duda, cuando el diablo usa a secuaces, en una oportunidad se convirtió un hombre de lo más malo que había sobre la tierra. Según el testimonio, había sicariado mucha gente, miles de personas. Pero un día llegó a los pies de Cristo y me dice, ¿sabe una cosa? Hay gente que es maligna. Pues yo pensé, dije, ¿y este? ¿Qué es lo que me quiere decir? Dijo, pastor, yo fui un hombre muy malo. Ahí fue cuando me enteré quién era. Había sicariado miles de personas. Y yo estaba desesperado por todo lo malo que había hecho. Pero un día oí la voz de Dios. Te voy a rescatar. ¿Quién perdona tus iniquidades? ¿Quién sana tus dolencias? Se llama Jesús de Nazaret. Y lo aceptó. Pero llega un falso cristiano a sembrarle la duda, la incredulidad. Vemos, hermanos, el caso de Sansón. Sansón recibe un mensaje, pero se le aparece una ramera. Tráigamela. Antes le dice al papá, y el papá le dice, pero ¿qué es lo que vas a hacer? En el pueblo no hay mujeres hermosas, porque tiene que caer en esto. Pero el capricho pudo más y se perdió, sobre todo la determinación. Tú no puedes hacer maldades para cosechar bienes. Le sacaron los ojos, fue una burla, un escarnio, y Dios lo creó para azotar a los enemigos del pueblo de Israel. Pero hermanos, qué lindo que hoy abras tu corazón. Cree en el Señor Jesús y será salvo tú y tu casa. No tiene que tener cuidado con tanto parlanchín, tanto falso hermano. Yo recuerdo explicándole a la iglesia la fidelidad, la sinceridad, un verdadero amor. Si Dios nos saca de un mundo de mentiras, de un mundo de falsedad, de un mundo de engaño. Nos da el privilegio de creerle. Pues hermanos, hagámoslo con un corazón sincero, fiel, obediente, abnegado. Dependemos de Él y separados de Él, nada podéis hacer. Entonces, llega una persona a sembrarme la cizaña, que yo soy testigo de Jehová. Le dije, ¿usted ha visto a Dios? No, testigo es el que ve un hecho. Testigo es el que está presente de un acontecimiento. ¿Usted ha visto a Dios? No, le dije, usted es un falso testigo, mentiroso. El padre, a quien usted dice que es testigo, que no lo conoce, envió para salvarnos, se llama Jesús de Nazaret. Entonces, hermanos, sectas, religiones, no, puesto los ojos en Jesús de Nazaret y con un corazón sincero. Cuando a mí llegaron una cantidad de sectas que hay que guardar el sábado. No, si a mí me guarda el Señor Jesús, un día no me puede guardar. Que Dios lo haya dado de descanso, como un ejemplo, para que el hombre descanse. Pero no es para que usted crea que un día te va a salvar. No. La Biblia dice, cree en el Señor Jesucristo y será tú y tu casa. Y así pasó cantidad de gente. Y me tocó decirle, qué pena, llegaron tarde. Cuando Cristo llega al corazón del hombre, la riqueza más grande que podemos recibir en la vida, la salvación, el perdón de tus pecados. Pero dependemos de las Sagradas Escrituras, porque la fe viene por el oír, y el oír por la palabra de Dios. ¿Cómo cayó Adán y Eva? Dice Génesis 3:1, la serpiente era astuta más que todos los animales que Jehová Dios había hecho. La astucia, la mala fe, la sagacidad, la religiosidad. Hermanos, para llegar a los pies del Señor Jesús es porque estamos dentro de la voluntad de Dios. Antes de estar en el vientre de nuestra madre, nos había escogido para que fuésemos hechos a su imagen y semejanza, para que seamos sus siervos, obreros, trabajadores, y nos da la oportunidad de bendecirnos, perdonarnos, hacernos ciudadanos del reino. Entonces, ese hombre astuto, sagaz, que es la naturaleza del pecado, muere. Entonces ya lo que tiene que haber es sinceridad. Hermanos, adoramos a un Dios real, en espíritu y en verdad. Pero cuando tú le crees a tanto parlanchín, engañador, que quiere sembrarte la duda, la incredulidad, la mujer le respondió al mismo diablo, del fruto de los árboles del huerto podemos comer, pero del fruto del árbol que está en medio del huerto, dijo Dios, no comeréis ni le tocaréis para que no muráis. La serpiente le sembró la duda. Dios le dio un mensaje. Hermanos, ¿cuántos de ustedes han recibido palabra de Dios? Pero las emociones, el pecado, el adulterio, la fornicación, sobre todo la inmoralidad. Hermanos, no podemos llenarnos de orgullo. Hermanos, es inmadurez. Yo reconozco en la misericordia de Dios que me rescató. Qué orgullo ni qué vanidad. Si uno era un impío, no era un pecador. Y si Dios nos ha bendecido es para su gloria. no para llenarnos de un orgullo falso, mentiroso, que es lo que el diablo crea. ¿Cuánta gente humilde y no saben vivir en Cristo? El orgullo. Esa es la gracia de Dios, no para orgullo, para servicio, para amarle. La vida sigue, pero el diablo tiene muchos argumentos, astucia, sagacidad, mentira. Aquí la mujer empezó a hablar con la serpiente antigua, el diablo. Y antes de todos los árboles podemos comer uno. ¿Dónde estaba él? No lo toque, no debes. Ninguna comunión tiene la luz con las tinieblas. Y el diablo le sembró la duda, le sembró la incredulidad. ¿Con qué Dios os ha dicho? No comáis ni de el día que usted toque ese árbol tiene sabiduría. Y así le pasa a la gente. Narcos, mulas, prestándose para hacer daño. Y llega el día en que son descubiertos. Viene el lamento. Viene un arrepentimiento falso. No, Dios nos advierte. Al pueblo de Dios, Dios dice que nada acontece mientras no nos haya advertido. Para tener cuidado cuando llegue la tentación, el capricho, la vanidad, estemos preparados, firmes, fieles, rechazando todo ataque, ilusión, engaño, mentira del diablo. ¿Cuánta gente, hermanos, hoy se lamenta por el engaño? Le creyeron al maligno. Le sembró la cizaña y empezó a contradecir lo que Dios les había dado, la orden que Dios le dio. El maligno se la sacó. ¿Cómo? Entonces la serpiente dijo a la mujer: no moriréis, sino que sabe Dios que el día que comáis de él sean abiertos vuestros ojos, seréis como Dios, sabiendo el bien y el mal. Yo la mujer que el árbol era bueno para comer. Hermanos, los atajos no sirven, sino son un peligro. Hay que andar por el camino que el Señor Jesús trazó. Pero cuando uno quiere, que me parece, que me gusta. La Biblia dice, hay caminos que al hombre le parecen derechos, pero al final es la muerte. Imagínense ustedes, hermanos, cómo quedó Judas después de haber vendido a su maestro, al que lo llamó a ser un verdadero discípulo. Tú no puedes

El diablo hable y su final es la destrucción, la muerte, la desgracia. No, hermanos, dije, Señor, seré fiel a ti y a tu palabra. ¿Y qué tenemos que hacer? Amarlo, servirle, buscarle, serle fiel. Hacer frutos dignos de un verdadero arrepentimiento y no jugar uno con las ilusiones. Porque, hermanos, hay experiencias que son de mucho cuidado. Porque hay caminos que al hombre le parecen derechos, pero su final es camino de muerte. Empezando la vida cristiana, Dios me trajo a la ciudad de Bogotá. Y estaba yo con el deseo de trabajar, de hacer algo, para poder vivir para la gloria de Dios. Entonces me dice un hermano, hermano, vamos a coger la cosecha. Mis padres tienen mucha extensión de tierra. Uy, allá se pierde la comida. Y otro que estaba ahí escuchando, dijo, pues si a mí me llevan, yo tengo mi carro. Pues vámonos en él y traemos todo y participamos. Llegas allá y el papá, todo enojado. ¿Usted qué viene a hacer aquí? Se ha portado mal. Se supo toda la verdad. Fuera. Entonces me vine pensando, dije, nunca me dejaré ilusionar de nadie. Si tengo que ayunar para conseguir la bendición, lo voy a hacer. Que tengo que portarme como un hijo de Dios, lo tengo que hacer. Que tengo que ser un siervo para la gloria de Dios. Y entonces empieza uno, es la obediencia. Pero cuando te dejas ilusionar, tanto falso profeta que te profetiza halagos, casas, no, hermanos, todo lo buscamos bajo la dirección de la palabra de Dios para poder hacer la voluntad. Pero esas cosas, hermano, que te llevan de un momento a otro, ¿qué hacen los impíos? ¿Cuánta gente compra loterías y nunca le la gana? Son argumentos del diablo. ¿Cuánta gente le profetiza? Siervo, vas a esto, aquí, hermano, ¿cómo no se va a dar cuenta quién es usted y cómo ama, sirve, honra, respeta las cosas de Dios? Pero llegan espíritus inmundos con una cantidad de ilusiones. Qué lindo que tú me llames y de testimonio. Pastor, me engañaron. Yo iba juicioso a la iglesia, pero me salió un falso. Y me dijo que estaba, que esa no era la verdad. Y me dejé creer. Hermanos, hay testimonios delicados. Y nosotros tenemos que tener todo el cuidado para congregarnos a buscar de Dios, no a buscar negocios, halagos, mentiras. No, hermano, todo lo contrario. Buscar primeramente el reino de Dios y su justicia, y las demás cosas serán añadidas. Hermanos, seguir a Cristo es la negación, la fidelidad, ese amor verdadero que nunca nos deja caer en el lazo del encantamiento. Nunca nos deja vivir de ilusiones. Todo lo contrario, necesitamos ser formados. Pero si no hay una identificación de buscar primeramente el reino de Dios y su justicia, entonces tenemos que aprender a decir no a lo malo, a las ilusiones, a las cosas fáciles, a las ilusiones de falsos profetas. Son vendedores de ilusiones. Aquí le dice
Ahí va. Serás

mismo Dios, sabiendo que Dios tomó del polvo de la tierra e hizo el cuerpo del hombre, trajo un espíritu y le dio vida, y determina los días de nuestra vida. Por eso nadie es eterno. Pero si no permitimos que nos prepare, que nos capacite, que tengamos un testimonio de abnegación, de amor, de fidelidad, de trabajo. Somos árboles plantados junto a corrientes de agua que da su fruto a su tiempo. Y su hoja no cae, y todo lo que hace prosperará. Sin santidad nadie verá al Señor. Pero ¿cuántos vendedores de ilusión que puede bailar, hermanos? No, sin santidad nadie verá al Señor, que puede fumar, que puede tomar, que puede decir malas palabras. Somos la casa de Dios. Vamos cada día permitiendo que el Dios de la gloria nos santifique por completo nuestro cuerpo, el alma, nuestro espíritu, que cada día seamos genuinos responsables como siervos del Dios Altísimo. Veamos, hermanos, día a día, siendo edificados en vuestra santísima fe, para que creciendo dentro de la verdad, cada día seamos libres. Usted no puede hacer maldades para luego arrepentirse. Eso era el hombre de pecado. Y hay cantidad de gente lamentándose su vida cuando era de servicio a Dios. El diablo la usó. Perdición, alcoholismo, orgías, borracheras, adúlteros, fornicarios, mentirosos. Toda esa gente que cree en la brujería, en el encantamiento, en las cosas superficiales. Nosotros tenemos que ser edificados. Por eso la fe viene por el oír, y el oír por la palabra de Dios. Hermanos, tenemos que ser genuinos, sinceros, para poder hacer la voluntad de Dios y no tener, hermanos, esas amarguras. Deleitarse en la carne, deleitarse en el pecado. Veamos, hermanos, cómo el libertinaje ha llegado al hombre de una manera terrible. Y de ahí viene el adulterio, la fornicación. Vemos la inmoralidad. Hoy en día una jovencita deja el tetero y ya empieza a salir desnuda, provocando. Y termina. Hermanos, yo conocí casos de niñas de 4 o 5 años empezando la fornicación. Eso es impresionante, uno queda sorprendido. Cómo los demonios toman cuerpo, cómo los espíritus inmundos. Más Jesús, que le dijo Dios, ¿quién te enseñó que estabas desnudo? ¿Has comido el árbol que te mandé que no comieses? Y el hombre respondió, la mujer que me diste por compañera me dio el árbol y yo comí. Hermanos, la responsabilidad, la sinceridad, un amor fundado en el respeto. ¿Cómo se pierden los hogares? Cuando el hombre hace lo que quiere, lo que le parece, es que yo soy así. ¡Qué equivocación! Dios dijo, haré una ayuda idónea para Adán, y creó la mujer. Pero ella, en cambio de estar obediente, haciendo lo que debe hacer, cayó. Y el diablo empezó a embrujar, a hechizarla,
a lavarle la mente y le pareció. Pero aquí, a la hora de la realidad, se escondieron delante de la presencia de Jehová en los árboles. Qué vergüenza, hermano, que usted un día amó a Dios. ¿Y quién lo engañó? Usted mismo, su mente, su naturaleza, el capricho, el ilusionismo, los demonios de inmundicia, de lascivia, gente llena de lascivia, gente llena de inmundicia que no se sacia. Una ramera, ¿cuántas relaciones puede tener en un día, en una noche? ¿Qué es eso? Espíritus inmundos de lascivia, fornicación. La gente llena de vicios, de placeres, y terminan después de cierta edad, cuando lo malgastaron, lo acabaron, todo, no aprovecharon. Por eso Dios quiere formarnos. Él es el mismo de ayer, de hoy y por los siglos. Que podamos decirle, Señor, estar en tu presencia. Sí, Padre, todos los días de nuestra vida, a servirle, a amarle, a que Dios nos utilice como instrumentos. Tanta gente que hay para compartirle todas las bendiciones que Dios nos ha dado. Las bendiciones no es para perdición, es para testimonio. Dios te ha dado la salud, no es para que cometa actos vergonzoso, sino para que dé testimonio de cómo Dios te ha bendecido, te ha guardado saludable, victorioso y próspero. Esa es el llamado, esa es la bendición, ese es el testimonio. Pero cuando la gente se da contaminada, que sacó con Adán echarle la culpa a la mujer si él era el jefe. La mujer que me diste. Sí. Entonces viene ya, hermanos, las maldiciones. Digo, la maldición, primero Dios los echó. Y la serpiente antigua llamada diablo también fue maldita entre todos los animales del campo. Sobre tu pecho andarás polvo, comerás todos los días de tu vida. Y viene esa lucha entre el bien y el mal. Pero Dios te sacó del mal, ¿para qué volver allá? Es el testimonio del Evangelio. Y luego Dios nos enseña, no podemos hacer males para cosechar bienes en ninguna manera. Por eso, mi estimado, qué lindo que abras tu corazón para que no te equivoques, para que no caigas, para que nunca te apartes de la mano del Todopoderoso y tenga que sufrir toda tu vida las consecuencias de la maldad, del pecado, de los vicios, de los placeres, que te va destruyendo día a día, te van muriendo poco a poco. No, hermano, Dios es vida, poder, amor, bendición, gozo, paz, paciencia, bondad, mansedumbre, fidelidad, abnegación. Por eso, mi estimado hermano, qué lindo que seas fiel, firme, obediente, abnegado, porque el pecado le causó enfermedad, muerte, desgracia, desde que el diablo contaminó la vida. Vemos, hermanos, todos los sufrimientos de la humanidad. Por eso, de tal manera amó Dios al hombre, que ha enviado a su Hijo unigénito para que todo aquel que en él crea no se pierda,
mas tenga vida eterna. No permitas que el pecado se enseñoree de tu vida. No permitas que el pecado te cause la muerte espiritual. No permitas que te contamines para contaminar a otros. La Biblia dice, porque todos pecaron, están destituidos de la gracia de Dios. Vino la muerte. Por eso Jesús de Nazaret es la resurrección. Es el camino, la verdad y la vida. Por eso, hermanos, qué lindo que tengas un testimonio de fidelidad, de amor, de abnegación, de obediencia. Porque cuando el pecado entra, el hombre espiritualmente muerto. Y por eso, hermanos, Jesús de Nazaret es la resurrección y la vida. Qué lindo, hermanos, que sea la casa de Dios. Que Cristo viva en ti. Hoy, mañana y siempre, donde cada día tiene cosas nuevas. Si alguno está en Cristo, nueva criatura es. Las cosas viejas pasaron, y aquí todas son hechas nuevas. Son pasos de fe. ¿Me explico? Tenemos que renunciar a la vieja naturaleza. Nunca volver atrás. Jamás. Dios tiene cosas nuevas. Bendiciones, gozo, paz, testimonio, ejemplo. Si Dios nos ha dado ese privilegio de haberle conocido, démosle la gloria. Fieles, sinceros, abnegados. ¿Qué dice Romanos capítulo 1, verso 22 y 23? Pues habiendo conocido a Dios, no le glorificaron como a Dios ni le dieron gracias, sino que se envanecieron en sus razonamientos y su necio corazón fue entenebrecido. Profesando ser sabios, se volvieron necios. ¿Qué necesidad tenía Adán y Eva de hacerle caso a la serpiente antigua? Si Dios los plantó a disfrutar. 99.9, solo el árbol donde estaba la maldad, no lo toque. Cristo nos redimió de toda maldición. Por eso tenemos ese privilegio de ser una nueva criatura para disfrutar la gloria de Dios. No te descuides, porque el diablo te quiere descarriar. ¿Qué dice Romanos 1, 28? Dice, como no aprobaron tener en cuenta a Dios, Dios los entregó una mente reprobada para hacer cosas que no convienen. Necios, desleales, sin afecto, implacables, sin misericordia. Por eso, hermanos, ten cuidado y que Dios te dé discernimiento. Tú no le puedes decir a lo malo, bueno, y a lo bueno, malo. No, hermanos. Tú tienes que tener ese discernimiento entre la mano derecha y la mano izquierda, entre las tinieblas y la luz, entre lo amargo y lo dulce, para que así mismo, hermanos, no tenga que lamentarse, sino todo lo contrario. Dice la palabra de Dios, hermanos, que debemos tener sinceridad, amor, una fe no fingida. Porque hay gente que tiene fe, pero si en un momento de un ataque demoníaco salen corriendo, se les olvidó. Hermanos, son cosas tan delicadas que hay que tener cuidado. Porque las cosas del mundo pasan con una tempestad, hermanos. Por eso Dios dice, estar firmes. Nosotros
debemos de cada día. Amar más al Todopoderoso, al Dios de la gloria, con todo el corazón, con toda el alma y con todas nuestras fuerzas, hermanos, y ir de gloria en gloria, de poder en poder, de victoria en victoria, de bendición en bendición, fuera la amargura, la tristeza, la duda, la incredulidad. Y por eso, hermanos, ten cuidado con la impiedad, con la iniquidad, para que te mantengas firme, para que Dios cada día te bendice, cada día te prospera, cada día nos da más sabiduría, cada día entendemos la voluntad de Dios agradable y perfecta, como dicen las Sagradas Escrituras. Por eso, hermanos, tú no puedes cambiar la verdad de Dios por un placer, por un capricho. Hermanos, por el adulterio, por la fornicación, por la inmundicia. Hay gente, hermanos, que se llenan de inmundicia, de lascivia, y quieren contaminar. Se deleitan en su carne. A lo bueno le dicen malo. Se deleitan en la inmundicia, de las concupiscencias de sus corazones. No, hermano. Usted como cristiano, dele la gloria a Dios siempre, en todo momento, en todo tiempo, en todo lugar. Señor, te doy muchas gracias. Padre, yo quiero más sabiduría, entendimiento. Que me reveles, que yo entienda tu bendita palabra. Que cada día, Señor, pueda tomar las mejores decisiones. Que mi corazón, mi espíritu no se contamine. Que no use esa sabiduría humana, esa astucia, que es la del mismo diablo. Usted no puede cambiar la gloria de Dios incorruptible, en semejanza de hombre corruptible, aves, cuadrúpedos, reptiles, porque Dios lo entrega a la inmundicia. Verán hombres con animales, mujeres con animales, hombres con hombres, mujeres con mujeres. Están entregados a la inmundicia, a deshonrar sus propios cuerpos. Hermano, la verdad, no le podemos dar lugar. Recuerdo, empezando la vida cristiana, hermanos, llegaba el tentado. La apariencia. Yo le decía, Padre, yo no te puedo cambiar por el placer. No te puedo cambiar por un paseo, por una fiesta. No te puedo cambiar por una ilusión. No, Señor, satúrame. Señor, dame fortaleza. Señor, dame vigor. Que me regocije delante de tu presencia, Padre. Por eso, mi estimado hermano, entienda la naturaleza divina y la obediencia, la negación y todo argumento, todo hecho vergonzoso, reprenda, que ahí donde está la bendición, es reprender, no caer, sino rechazar, orar, buscar primeramente la gloria de Dios y su justicia.

0: A través de los tiempos, Dios ha hecho grandes señales y prodigios. Ha operado sobrenaturalmente. Él es el mismo ayer, hoy y siempre. Y continuamos proclamando sus milagros.
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La palabra de Dios establece y se manifestará la gloria de Jehová. Toda carne juntamente la verá, porque la boca de Jehová ha hablado. La gloria de Jehová ha descendido en este lugar para levantar lo quebrantado, para restaurar lo que está caído, para restituir la vida de aquellos que no pueden. Declaro que la gloria de Jehová viene sobre ti para impactarte, para libertarte de la cautividad, del quebrantamiento, de lo que está deshecho sobre tu vida, de lo que está acabado. Hoy declaro que la gloria de Jehová te levanta y te restaura. La mano de Jehová restaura tu hogar, tus hijos, tu matrimonio, tu ministerio, tus sueños. En el nombre de Jesús serás transformado.

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¡Vamos, grita!

el espacio no te lo permite, pero sí puedes mover los pies así.

Levanta tu mano derecha y di conmigo: Jesucristo es mi Señor y mi Salvador. Yo soy libre de los yugos, de las tinieblas, de los espíritus de iniquidad que vinieron a mí a causa de los pecados de mis antepasados. Hoy yo invoco el poder de la sangre de Jesucristo sobre mi vida, sobre mi familia,

antepasados.

0: Pero esto no es solo para nosotros. Esto es para muchos que están allá afuera. ¿Cuántos dicen conmigo: Señor, heme aquí, envíame a mí, pon tu palabra en mi boca?
1: Te necesito, eres el amor de mi vida. Eres el amor de mi vida. Eres el amor de mi vida, el anhelo de mi corazón.

¿Cuántos le dan gracias a Dios que su amor es tan grande para cada uno de nosotros? Oh, gracias, Señor. Que se oiga ese aplauso hasta los cielos.

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eso se dice saltando.

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1: Hay un ejército soplando vida a través del mundo. Soplan vida en hospitales y orfanatorios, escuelas y hogares de ancianos. Muchos son misioneros que llevan pan y vida a los lugares más escondidos del mundo. Otros son líderes de iglesias y comunidades. Y muchos, como nosotros, soplan vida a través de su música y conciertos. Con frecuencia muchos pasarán por momentos de desánimo y futilidad al no ver el fruto que esperaban. Otros cuestionarán si realmente vale la pena lo que están haciendo, y por su mente cruzará la renuncia, la jubilación o el retiro. La canción y el disco Soplando Vida toma la historia de la visión de Ezequiel en el Valle de los Huesos Secos como una parábola del trabajo tan importante que muchos hacen a través de la tierra: soplar vida donde hay muerte y necesidad.

0: como usted gusta, bien fría.
1: No, mi hermano, si yo ahora soy cristiano. Voy a congregarme aquí con un nuevo pastor.
2: Te lo dije, como ese pastorcito del frente siga viniendo acá, nos va a quitar la clientela.

Hebreo 11, versículo 6. Pero sin fe es imposible agradar a Dios, porque es necesario que el que se acerca a Dios crea que le hay y que es galardonador. ¿De quién? ¿A quién Dios galardona? ¿A los que están sentados? ¿A los que? ¿A los que? Así que el galardón de Dios no va a venir a ti como consecuencia de su amor. Va a venir a ti como consecuencia de tu búsqueda. Bien por ti, Harrigan. Buena palabra. El galardón que Dios da no viene como consecuencia de su amor por ti. Viene como consecuencia de tu búsqueda hacia Él. Hay diferencia entre el amor de Dios y la bendición de Dios, Ray. Mucha diferencia. Mucha diferencia. Y otra traducción dice: pero donde no hay fe, es imposible agradarlo a Él. Porque el hombre que se acerca a Dios debe creer que hay un Dios y que Él se prueba a sí mismo como recompensador de aquello que diligentemente tratan de encontrarlo. Otra traducción: sin fe será imposible agradar a Dios, porque venimos a Dios en fe sabiendo que Él es real y Él recompensa la fe de aquellos que muestran toda su pasión y su fuerza por encontrarlo. Es decir, que este verso te dice claro que los galardones de Dios para ti no vienen porque Dios te ama, ni vienen por gracia. Vienen como consecuencia de tu búsqueda. Yo quiero hablar la diferencia entre el amor de Dios y la bendición de Dios. En el Salmo 34 dice lo siguiente, verso 4: busqué a Jehová y Él me oyó y me libró de todos mis temores. La liberación a este salmista vino como consecuencia de buscar a Dios. La liberación y la bendición no viene porque Dios te ama, viene porque tú lo buscas. Miles de cristianos están confundidos entre el amor de Dios y las bendiciones de Dios. Piensan que es lo mismo, póngame atención, y que deberían de ser bendecidos porque Dios lo ama. Sigo paro. Y debemos de entender, su amor es incondicional, pero sus bendiciones son condicionales. Si decimos que Dios me bendice porque me ama, ¿qué pasa con el que no está bendecido en la iglesia? Dios lo odia. Tú puedes estar bajo el mismo techo y no estar próspero igual que el otro. La bendición de Dios es condicional. El amor de Dios es incondicional. Dios me ama por quien yo soy, pero Él me bendice por lo que yo hago. Dile a alguien: Dios me ama por lo que yo soy, pero Dios me bendice por lo que yo hago. Yo quiero que el coro y todos los músicos entiendan eso, porque cuando tenemos falta de conocimiento, eso nos impide acceder a los beneficios que Dios tiene para nosotros. Dile a alguien: Dios me ama por lo que yo soy, pero Dios me bendice por lo que yo hago. El amor de Dios es incondicional. El amor de Dios es soberano. No me es otorgado por mis méritos propios. No depende de que yo sea obediente o no. Dios me ama porque yo no me ama porque yo soy bueno o deja de amarme. Él me ama porque Él es bueno. La Biblia dice: porque de tal manera amó Dios al mundo que envió a su Hijo unigénito, para que todo aquel que en Él creyera no se pierda. Dios amó al mundo a pesar de que el mundo no lo amaba. Dios amó al mundo aunque el mundo estaba en pecado. El amor de Dios no tiene que ver con que tú seas bueno o malo, con que tú te arrepientas o no te arrepientas. La salvación, que es condicional, no es incondicional, porque dice: de tal manera amó Dios al mundo para que todo aquel que en Él creyere sea salvo. La salvación es condicional, no es incondicional.
Porque si fuera incondicional, tú puedes pasarte la vida en un bar bebiendo y adulterando, y como quiera te va a salvar. La Biblia dice: el que cree en el Señor será salvo, él y su casa. Por fe somos salvos por medio de Jesucristo. El que a mí viene, yo no le echo fuera. Hay una mala teoría y enseñanza que la salvación es incondicional. Ajá. La Biblia contradice esa teoría falsa. La salvación tiene condiciones. ¿Cuál? Acercarse a Dios, buscar a Dios, arrepentirse de los pecados, arrepentíos y convertíos, porque el reino de los cielos se ha acercado. Arrepiéntanse, porque el hacha está en su mano y está puesta sobre los árboles. Hay que arrepentirse y reconocer a Cristo como Salvador. Nadie se salva solo por amor. Hay condiciones. ¿Sabe? Antes, cuando yo era muchacho, en la doctrina me enseñaban que yo tenía que arrepentirme y convertirme para ser salvo. Y cuando yo preguntaba sobre los judíos, me decían: con ellos es un trato especial, ellos se van a salvar. Yo nunca entendí eso, porque cuando me decían eso, yo miraba un Dios injusto, que a mí me exigía arrepentirme y los judíos no tienen que arrepentirse de nada. Yo he estado en Israel, yo he visto judíos, he visto haciendo cosas malas. No creo que se van a salvar porque son hijos de Abraham. Se van a salvar porque creen en el Hijo de Abraham, en Jesucristo, el Hijo de Dios. Y es un tema que la gente de una vez se altera. Y no, está hablando mal de Israel. No, ¿cómo voy a hablar mal yo de Israel? Si de ellos viene el Salvador. Y amamos a Israel y oramos por Israel. Pero tanto Israel como Rusia, como Estados Unidos, como República Dominicana, como El Salvador, tienen que reconocer a Jesucristo como el Salvador para ser salvado y ser librado del infierno. La visión que Jesús habla de Lázaro y el rico, no creo que eran americanos, eran judíos. Cuando Coret se levantó contra Moisés, que se abrió la tierra y descendió vivo al infierno, no era dominicano, era judío. Así que la salvación no viene porque naciste en Israel o naciste en Estados Unidos. La salvación viene cuando tú aceptas a Jesucristo como tu Salvador y tu Señor. La bendición de Dios son condicionales. El amor de Dios es incondicional, pero la bendición no. Yo no inicio su amor por mí, pero sí inicio sus milagros para mí. Si yo soy quien elijo los milagros que ocurren en mi vida, yo por la fe. ¿Qué dice Isaías capítulo 1 verso 19? Si quisieres y oyeréis, comeréis el bien de la tierra. Si quisiere, puedes ver en este verso que la bendición de Dios para mí, para ti, no depende del amor de Dios. No depende de que Dios te ama, depende de que tú le obedeces. El profeta Isaías nos muestra que la bendición depende de nuestras decisiones y de nuestra obediencia. Deuteronomio capítulo 28 habla algo muy interesante. Acontecerás que si oyere atentamente la voz de Jehová tu Dios para guardar y poner por obras todos sus mandamientos que yo te prescribo hoy, como respuesta a la obediencia, a oír el mandamiento y cumplirlo, como consecuencia de esto, dice Jehová Dios, te exaltará. La exaltación no viene porque tú le caes bien a Dios. La exaltación viene porque tú le obedeces a Dios. Nadie es famoso por estar sentado. Nadie es famoso por ser vago. Nadie tiene fama por hacer nada. Cada fama y reconocimiento en una persona viene como consecuencia de obras extraordinarias. Sigo paro. Entonces Dios dice: yo te exaltaré sobre las naciones y vendrán sobre ti como consecuencia del primer verso. Como me obedeciste, guardaste mi mandamiento, vendrán sobre ti todas estas bendiciones y te alcanzarán.
si oyere la voz de Jehová tu Dios. Es muy evidente que la bendición de Dios es tan condicionada. El verso 1 y el verso 2 de Deuteronomio 28 nos muestra que la bendición de Dios no viene por deseo, no viene por necesidad, viene como consecuencia de nuestra obediencia. La gente cree que puede pasar el día entero deseando la bendición de Dios y lo va a alcanzar. Dios no te sana porque estás enfermo. Dios no está donde hay necesidad. Dios no se mueve donde hay necesidad. Dios se mueve a donde he buscado, a donde él es creído. Si Dios solo se moviera donde están los enfermos, tuviéramos que cerrar todas las iglesias e irnos a los hospitales, porque Dios se mudaría a los hospitales. Dios no está donde lo necesitan. Dios está donde lo están buscando. Dios está donde lo están creyendo. Dios está donde están respetando su presencia. La bendición, la prosperidad no es accidente. La unción no es un accidente. No es que tú vas caminando por la calle y te cayó la bendición de un Dios impredecible que hace las cosas a lo loco. No, Dios es un Dios de principio. La prosperidad no viene porque eres hijo de Dios, porque hay muchos hijos de Dios que no tienen ni para pagar su renta, sirviéndole a un Dios rico, poderoso, creador del universo, y ellos están mendigando $1,000 para poder vivir al año. ¿Son hijos de Dios? Sí. ¿Dios los ama? Sí. Pero la bendición de Dios para ellos no viene porque Dios lo ama. La bendición de Dios nos alcanza porque le obedecemos y porque creemos y vivimos como Él quiere. Los milagros no ocurren por accidente. No están determinados por el destino, la casualidad. No son acciones descontroladas de un Dios impredecible. Más bien somos tú y yo quienes desatamos el poder para que ocurran milagros. Tú y yo tomamos las decisiones que crean nuestras circunstancias. ¿Alguien puede alabar a Dios? ¿Alguien puede alabar a Dios? Vamos, dale un aplauso a Dios. Hoy necesito liberarte de ese pensamiento erróneo. El Señor me va a bendecir porque me ama. Y a los otros que no ha bendecido, lo odia. La mujer del flujo de sangre, ella no fue sana porque Cristo la amaba. Ella fue sana porque se movió creyendo. Su sanidad no fue casualidad ni sorpresa. Su sanidad fue buscada, creída y esperada por ella. Su sanidad fue resultado de su búsqueda y de su fe. Su sanidad vino como resultado de su valentía. Salió de su casa sangrando, sabiendo que era inmunda, que podían apedrearla, pero fue valiente, y como resultado a su búsqueda, a su acción, a su fe, recibió sanidad. Tú no eres sano porque lo necesitas. No hay un texto bíblico. Dios nunca intervino en alguien que no clamó. Alguien tuvo que clamar en alguna parte del mundo por ti. Ella salió valientemente. Su sanidad fue resultado de su fe. Ella sabía que en su casa no iba a ser sanada, pero comenzó a ser motivada por las historias de sanidad que escuchaba a Cristo hacer. Y eso la motivó, como algunos de ustedes fueron motivados para venir aquí. Vieron un video, escucharon algo. Nadie motivó a esta mujer a moverse. Ella se motivó a sí mismo. No le mandaron una carta invitándola. No le dijo el Espíritu Santo, vete. Ella se movilizó porque creía que si tocaba el borde del manto del hombre de los milagros, ella podía ser sanada.
Tú estás aquí porque fuiste motivada y motivado. El Señor puso en tu corazón y por eso manejaron horas de Luisiana, de Virginia, de lugares lejos, y hoy Dios la sana aquí. Si se había quedado en Virginia, había muerto paralítica, pero manejaron, vinieron acostados como quiera, llegaron y Dios recompensó su fe. Los milagros no son accidentes, la bendición de Dios no es un accidente, es una respuesta, es una consecuencia de mi fe, de caminar en los principios. ¿Cómo quiere prosperar robándote el diezmo? No le haga caso a esos locos que viven hablando en contra del diezmo. Mira sus vidas. Yo a veces le digo, yo pienso que la gente a veces como que a veces se pone ciega. ¿Cómo yo le voy a hacer caso a una persona que no tiene historia? Que no tiene historia, no tiene resultado. A ver, muéstrame tus obras para yo ver tu fe. Pero quieren hablar de fe sin obra. Quieren ser demasiados maestros y no tienen nada que yo pueda, que me pueda inspirar a mí. Dile a alguien, viene un milagro para ti. Todo el mundo se sorprendió, menos ella, porque ella estaba esperando su milagro. Ella estaba creyendo su milagro. Dile a alguien, tiene que tener expectativa. Mire, no puedo predicar todo el mensaje, pero le voy a dar dos puntos más. Dile, tiene que tener expectativa correcta. Ella vino con una expectativa de hoy me voy sana. Ella se bañó, se cambió, se vistió y dijo, hoy yo salgo sangrando de esta casa, pero vengo sin sangrar. Hoy yo salgo de esta casa enferma, pero regreso sana. Y se le acercó al culto de los milagros. No, a nadie se estaba sanando hasta que no llegó la mujer motivada, hasta que no la llegó la mujer con expectativa. El poder de Dios se movió y la tocó. Y Cristo dijo, alguien me tocó. Es que donde hay un motivado, donde hay alguien con expectativa correcta, donde hay alguien con fe, donde hay alguien que cree, los milagros van a suceder. La motivación juega un papel importante y la expectativa correcta. Aquellos hombres que trajeron el paralítico vinieron con una expectativa direccionada. Me dicen que está en la casa de Pedro. Llama a José, vamos a cargarlo, a llevarlo, que se sana. Eso mueve a Dios. Eso mueve a Dios. Dile a alguien, prepárate. Cambia esa expectativa errónea. Deja de estar de gruñón en la iglesia. Deja de estar quejándote. Incircunciso, termina de cambiar. Estás en la presencia.

Jesús no estaba mirando la pérdida material, estaba mirando la fe. Rompieron el techo. Pedro tampoco estaba preocupado por eso, porque Pedro era un amante del poder del Espíritu Santo. Pedro dijo: eso se arregla con cualquier cosa. Pero este paralítico no se arregla con cualquier cosa. Y dice, mirando la fe de ellos: ¿con qué expectativa has venido esta mañana? Y te diré cuál es el tamaño del milagro que te vas a llevar. Oh, alguien diga aleluya. Alguien diga aleluya. Dile a alguien: cambia esa expectativa errónea. Deja de comportarte como un necio en la casa de Dios, que tú haces chateando cuando Dios te está hablando. Incircunciso, cambia. ¿Qué tú haces con esa actitud? ¿Cuándo va a terminar el pastor? Pregunta: ¿cuándo tú vas a cambiar? ¿Cuándo vas a venir con hambre y con sed a la casa de Dios? ¿Cuándo vas a venir diferente? Y vas a entrar bailando por la casa de Dios, por la puerta, motivado por fe. Cuando tú te motivas a ti mismo, nadie te demotiva. Nadie. Bien hecho, Harrigan. Nadie te demotiva. Alguien puede. A veces uno tiene que decir: bien hecho por ti. Si no te reconocen, reconócete tú. Tú tienes que reconocer lo que Dios te ha dado. Esa mujer iba por el camino y decía: camino voy a mi sanidad. Camino voy a mi sanidad. Camino voy a Canaán. ¿Cuántos vinieron creyendo que hoy sus finanzas, su estructura, sus pensamientos, su ministerio, su casa, su matrimonio va a cambiar? Alguien grite amén. Donde Dios es creído y no es cuestionado, donde Él es manifestado. Dile a alguien: prepárate. Es impresionante. Esa mujer demostró que lo que se busca con fe se encuentra. Ustedes, algunos de ustedes, están totalmente perdidos. Ustedes están esperando que aparezca alguien sin nombre, un profeta, y le diga para motivarlo. Cuando hay historias en las escrituras que con delicadeza y cuidado las escribió el Espíritu Santo, anticipando tus problemas, él dijo: bueno, para el 2000, no, para el 1980 van a ser mi sierva. Y va a tener un problema en el 2003. Déjame escribir la historia para que ella sepa que lo que yo hice ayer. Cuando lee las escrituras, está leyendo lo que Dios quiere que sepas. Esa mujer no está en la Biblia por estar. La puso el Espíritu Santo para mostrarte que lo que tú buscas con fe, tú lo vas a encontrar. Que cuando tú no, que aunque tú estés caída, sangrando, muriéndote, 12 años padeciendo, enferma, moribunda, se sacudió, se puso el mejor vestido, se peinó y dijo: voy por mi milagro. Alguien vino por su milagro. Diga aleluya. Y tengo que enseñarte esto y terminar. Lo que vas a recibir en tu vida no es porque tú lo necesitas. Sácate del cerebro eso. Señor, bendíceme porque yo lo necesito. No va a ocurrir. Sí, no, no va a ocurrir. Lo que tú vas a recibir, no lo vas a recibir porque lo necesita. Lo vas a recibir porque lo cree. Alguien diga aleluya. Tu enfermedad, tu necesidad, no es lo que motiva a Dios a sanarte. Es tu obediencia, es tu búsqueda y es tu fe. Tú no fuiste diseñado para ser visitado por Dios. Tú fuiste diseñado para ser habitado por Dios. Dios dice: si oyere mi voz. La gente quiere prosperidad, pero no quiere obediencia. Dios no te va a bendecir porque te ama. Es el mensaje. Dios te va a bendecir.

porque tú lo obedeces. El amor de Dios no es lo que te bendice, es la recompensa de Dios por obedecer. Suena fuerte, ¿no? Pero es real. Cuando tú ves a Isaac en el desierto, prosperó más que todo el mundo. Tenía la palabra de Dios. Dios la amaba. Pero Dios le dijo: muévete, haz algo aquí. Su obediencia fue la clave para alcanzar la prosperidad y la bendición de Dios. Si te sientas todo el día a decirle: Dios, como tú me amas, dame un carro nuevo. Como tú me amas, dame casa. Como tú me amas, págala por mí. Como tú me amas, ve al mall por mí, cómprame ropa. Tú sabes lo que a mí me queda bien, tráemela. Te vas a morir de vieja y de viejo. No te va a llegar ni un Volkswagen a tu casa. ¿Cómo cree, quiere que Dios bendiga a alguien que no trabaja cuando era un Dios de trabajo? Cuando el maná caía, a mí me impresiona que nunca le cayó en la puerta a nadie. Le caía a cierta distancia para que la gente se moviera a buscarlo. Hay cosas que Dios te la quiere dar, pero tú quieres que te la traiga a la casa. Una de las expresiones más vagas de muchas personas es: estoy esperando que Dios me abra puerta. Bueno, y tú no tienes dos puños, no la puedes tocar. Dios no te bendice porque te ama. Dios no te bendice por amor. Dios te bendice por obediencia. Hablo de bendiciones en esta tierra. Es por obedecer. A Israel, si oyera atentamente mi voz, a Israel, un pueblo especial, Dios le dijo: si haces esto, yo hago esto. Dios no me bendice porque me ama. Dios me ama incondicionalmente, pero me bendice por lo que yo hago. ¿Habrá alguien que pueda alabar a Dios? La bendición, la prosperidad que quieres en tu vida no viene como consecuencia del amor de Dios. Viene como consecuencia de la obediencia, del trabajo, de la creatividad, de moverse, de creerle a Dios. Te podrás pasar la vida entera quejándote. Puedes llorar más que la llorona que hay en México y nada va a suceder contigo. Nada va a suceder contigo. Una vez yo me detuve hace años en mi país. Dije: estoy cansado de predicar tanto, me voy a detener un mes. Pagábamos renta. Por poco ese mes me muero de hambre. Tenía a mi esposa, no me acuerdo si mi hijo estaba ya nacido o no. Bueno, el punto era que en este mes nada prosperó. Yo le pregunté a Dios: ¿qué pasa? ¿Tú no me amas? Me dijo: sí, yo te amo, pero yo no bendigo vago. Muévete. La gente tiene la semilla en la mano, frente al terreno, y diciéndole a Dios que le dé cosecha. Mientras la semilla esté en tus manos, ¿cómo te atreves a pedir a Dios que te dé cosecha cuando tú no has sembrado? La unción no es un accidente, no es una casualidad. No es que tú estás caminando y te cayó la unción y ya está ungido. La unción es una consecuencia de obediencia, de búsqueda, de llamado, de sometimiento, de rendición, de proceso, de pruebas. ¡Aleluya! El conocimiento es la consecuencia de pasar horas estudiando. La gente quiere tener conocimiento sin abrir libro. ¿De qué vale es que vaya a la librería donde están los mejores libros y te siente allí a desear tener conocimiento sin abrir los libros? ¡Qué tontería! Así nos comportamos algunos pentecostales, como unos tontos.
Los libros están allí y estamos esperando, Señor, dame conocimiento, dame conocimiento. Y Dios dice, abre el libro, abre el libro. No dice Dios a Josué, meditarás en ella de día y de noche. No dice Pablo que abunde en vosotros la palabra de Cristo. ¿Cómo abunda la palabra de Cristo? Mirando Netflix, mirando televisión. Abunda la palabra de Cristo abriendo la Biblia, leyéndola, introduciéndola en tu corazón. El conocimiento es consecuencia de horas de estudio. Una persona puede desear ser doctor, pero eso no lo hace médico. Ay, yo quiero ser doctor, y se viste como doctor y se pone la cosa aquí de la oreja como doctor y se pone su lapicero, el doctor Herrera, y se pone todo y camina como doctor en la calle, pero no un doctor, porque el deseo o la vestimenta o el poner su nombre no lo hace doctor. Lo que lo hace doctor es pasar largas noches estudiando, estudiando, estudiando. Tú no eres doctor porque lo deseas, tú eres doctor por conocimiento y como consecuencia de tu conocimiento. Entonces viene el reconocimiento. Como consecuencia de estudiar viene el conocimiento. Y como consecuencia del conocimiento viene el reconocimiento. Los cristianos en su mayoría, lamentablemente, no vinieron hoy. Son literalmente personas que no piensan. O están confundidos. O le predicaron lo incorrecto. Ven y trae $1,000 de ofrenda. Y Dios te va a prosperar de forma tremenda. Tú das $1,000. Dios prospera la ofrenda. Pero tú luego tú vas y te sientes en tu mecedora a comer taco, a ver película. No, ya yo pacté, ya yo sembré. Que me bendiga Dios. No. Dios da pan al que come y semilla al que. ¿Para qué la semilla? ¿Cómo quieres tener un cuerpo perfecto con una boca imperfecta? Un doctor tiene que convencerme a mí. Y comprueba. Me tiene que convencer. Porque hay gente que tú le dices, no, pastor, yo no como nada. Este peso emocional. Yo no tengo tanto conocimiento, pero si yo cierro la boca, el cuerpo me va a responder. Le preguntaron al viejito ese que era el Chapulín, por así un personaje de un viejito. Y le dijeron, doctor, ¿cómo rebajó? Se lo dijo, dije, era el otro, el gordito. Me fue el nombre. ¿Cómo? Uno de ellos, no era Ñoño, no era el otro. Doctor, ¿cómo rebajo? Le digo, te tengo la medicina. Démela, doctor. Haz esto. Mueve solo el cuello para la izquierda y para la derecha y nunca va a subir de peso. Tan fácil, sí. Cada vez que te den comida. Cada vez que. La bendición de Dios está condicionada a tu fe, a tu obediencia, a tu búsqueda. Levántate temprano y busca a Dios. Levántate temprano y créele a Dios. Sabes, Dios está más deseoso de prosperarte de lo que tú deseas prosperidad. El amor de Dios se derrama por bendecirte, pero el amor no es lo que te bendice. Lo que te bendice es la obediencia a lo que Dios dice. Levanta tus manos donde tú estás. Vamos a terminar con 3 minutos de oración. ¿Cuánto entendieron algo? ¿Ah? Amén. A veces me da pena, porque a veces yo veo un inconverso creyendo en su sueño, trabajando por 8 horas. Y Lomo dice que dormía en un mueble y se bañaba ahí mismo. Y trabajaba 14 y 15 horas. Y ahora hay cristianos que quieren trabajar 10 minutos y tener el dinero y el resultado de Lomo. Wow, pero qué cosa, qué fácil. Tú ves esos inconversos que no tienen a Cristo, trabajan por su sueño y lo logran. Es la recompensa de su esfuerzo. Y la mayoría de muchos cristianos que no vinieron hoy ni me están mirando, ellos quieren ser bendecidos, prosperados, al mismo nivel del que trabaja 14 horas,
cuando ellos solo trabajan 20 minutos. Y de los 20 minutos duermen 10. Y de los otros 10 caminan 5. Y hacen un aguaje los otros 5 minutos. Y oran intensamente en lengua hasta que sudan. Y Jehová me bendice. Y me bendice. Y la bendición te alcanzará. Y me alcanzará. ¿Cómo va a alcanzar la bendición a alguien que no le está buscando y que no está obedeciendo? ¿Ustedes me entendieron? Porque ustedes son buenas personas que entienden y ya saben que no hay excusa y que Dios sí te quiere prosperar y te quiere bendecir, pero tú tendrás que esforzarte, obedecer a Dios. La bendición de Dios para tu tierra no viene por tu esfuerzo, viene por tu obediencia a Dios. Dios te prospera porque le obedeces. Amén. Amén. Levanta tus manos al cielo. Allí levanta tus manos. Solo unos minutos allí. Pídele, Señor, dame conocimiento de este mensaje. Que yo pueda entender que tú me quieres bendecir a través de mi obediencia hacia ti. Que tu prosperidad y tu bendición me alcanza de acuerdo a como yo te obedezco. Tú eres el Dios galardonador, no de los que están sentados, sino de los que te buscan. Tus galardones, Señor, no son para los que tú amas, son para los que te buscan. Está allí en la Biblia. El galardón de Dios no es para los que le aman, es para los que lo buscan. Claro que el que lo busque porque lo ama. Es para el que se levanta cada mañana dándole prioridad a Dios. Es para el que se levanta con todo el sueño de la cama y decirle, Señor, estoy cansado, pero aquí estoy buscándote. Señor, hoy voy a comer un poco más tarde, voy a ayunar. Señor, voy a tomar horas para leer tu palabra, porque te estoy buscando. Entonces a ellos Dios lo va a galardonar. El galardón no es para gente que lo desea. Los galardones de Dios no es para el que lo necesita o para el que lo desea, es para el que lo busca. Ponga esa palabra en su corazón. Solo los que lo buscan acceden a su galardón. Guárdela. Los galardones de Dios no es para el que lo necesita, para el que lo desea, para el que lo quiere, para el que lo ama, es para el que lo busca. Si no lo busca, no lo encuentras. Acercaos pues a Dios y Él se acercará a vosotros. Así que llénate de valentía y de ánimo. Llénate de valentía. Y no importa que tu edad sea muy avanzada ya, que ya tengas 70 años. Si hoy comienza, Dios va a renovar tus fuerzas. Y va a conquistar en 6 meses lo que no conquistaste en 60 años. Porque Dios también tiene una unción de aceleramiento para ti. Él hace que las cosas se cumplan. Tú no estás aquí por estar. El Espíritu Santo te ha dado instrucciones claras. Hay galardones esperándote. ¿Cuántos quieren un galardoncito de eso de Dios? Hay galardones esperándote. Él es galardonador. ¿De quién? ¿De quién? La vida se trata de consecuencia y efecto. Hay un joven que no voy a mencionar porque se va a penar si lo menciono. Yo lo miraba. Él no tenía el cuerpo deseado que él quería. Se sentía incómodo. Estaba con algunos chichos de más. Como la mayoría de nosotros, no importa. Y yo le decía que tiene que trabajar en eso, que tiene que hacer ejercicio. Nada cambió mientras él deseó. Nada cambió mientras él pensó. Pero se metió en un gimnasio y comenzó a pasar 1 hora, 2 horas diaria. Ahora yo lo miro y digo, ve, consecuencia. ¿Crees que vas a tener un cuerpo saludable con la mente, con el deseo? Esfuérzate, sé valiente. Jehová estará contigo y Él te bendecirá y
te hará fructífero, prosperarás, porque Dios contigo está. Dile a alguien: prosperará, porque Dios contigo está.

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2: Vamos a terminar este tiempo diciéndole, Señor, que dulces estar en tu presencia. Si desea hacerlo, levante sus manos y dígale, Señor, que dulces estar en tu presencia.

0: te llamó, Él te guardará. Dime el tamaño de tu desierto y te diré el tamaño de tu llamado y de tu bendición. Corre sus brazos.
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2: Meditaré, consideraré tus caminos, me regocijaré en tus estatutos, no me olvidaré de tus palabras.

Tenemos que ir creciendo, avanzando en la obra del Señor. Pero yo quiero que la iglesia entienda, con mi voz clamé a Dios. Uno, y Él me oyó. La Biblia dice, alza tu voz como trompeta. Tres, escúcheme bien. Elías era un hombre sujeto a pasiones, al igual que a nosotros, pero oraba fervientemente. ¿Y sabe qué es una oración ferviente? Es una oración que la gente escucha. ¿Aló? Pero tenemos que entender algo. Cuando alguien ora con la mente, está mal, porque usted tiene que creer con el corazón y con la boca confesar. ¿Está claro? Con el corazón se cree y con la boca se confiesa para salvación. Y si yo creo en lo que dice la Biblia, mi boca confiesa que en Cristo hay salvación. Digan conmigo, en Cristo hay que, no escucho, hay que salvación. Quiero que me acompañes allí. Vamos a ir rápidamente al libro de Génesis. Abra allí su corazón. Siempre lo he dicho, y donde Dios me permita llegar, lo diré. Ponga su corazón a la lectura. Ponga su corazón a la lectura. La Biblia dice que tenemos que poner nuestro sentido a la palabra. ¿Para qué? Para que podamos recibir, para que podamos entender lo que Dios nos quiere que suministrar a través de su palabra. ¿Quién es el que vive? Vamos a Génesis capítulo 28. No puede tener pereza para leer la palabra. Uy, que Dios me guarde una cosa de eso. Por eso es que uno tiene que saber que la palabra es nuestra fortaleza. Y en estos días les enseñaba la importancia de saber que Cristo está con nosotros aquí a través de su palabra. Pero Cristo no está físicamente. Está su espíritu, que es una cosa. ¿Cuántos están de acuerdo que el Espíritu del Señor está con nosotros? ¿Y a dónde está? Está en su vida. Está en mi vida. Pero Cristo no está físicamente, pero sí está a través de su palabra. Lo vuelvo a repetir, Cristo es la palabra. ¿Cuántos están de acuerdo con esto? Con eso no quiero decir que el Señor no pueda hacerse presente literalmente. Claro que sí, porque Dios es excelso sobre cualquier cosa, sobre todas las cosas, hermano. Pero Dios es un Dios de orden. Cristo está sentado a la diestra ¿de quién? De Dios Padre. Pero no dejó al Espíritu Santo. ¿Y nos dejó qué? La palabra. Entonces el Espíritu Santo, ¿a dónde nos lleva? A orar y a leer la palabra. ¿Y sabe qué más nos lleva? A congregarnos. Porque el congregarnos es de Dios. El Espíritu Santo nos lleva a ayunar. ¿Estamos de acuerdo? El Espíritu Santo nos lleva a predicar la palabra. Pero la carne no le gusta nada de esas cosas. A la carne le gusta un partido de fútbol. A la carne le gusta una fiesta. A la carne le gusta la chismosería. Eso le gusta a la carne. Y cuando usted lee la Biblia, manifiesta son las obras. Y ahí comienza a hablar de todo esto. Y manifiesta son también las obras ¿de qué? Del Espíritu. Entonces, si usted está en el Espíritu, si yo estoy en el Espíritu, ¿sabe qué dice la Escritura? Andemos por el Espíritu. Entonces el Espíritu llevó a Cristo ¿a dónde? Al desierto para ayunar. ¿Quién nos lleva a ayunar? La carne. La carne, hermano, no ayuna ni siquiera el diablo. Sabiendo que la gente endemoniada ayuna. Porque los que no quieren ayunar son los evangélicos. Pero ¿cuántos brujos se sacrifican en ayuno, hermano? Para que el diablo haga algo y el Señor lo reprenda en el nombre de Jesús. ¿O no es así? ¿Cuántos brujos vigilan para que el diablo haga algo por ellos? El Señor los reprenda. ¿Y cuántos evangélicos no les gusta vigilar? ¿Ya está claro?
Entonces es importante que entendamos esto. Génesis capítulo 28, el verso 6, ¿qué dice? Y vio Esaú cómo Isaac había obedecido a Jacob. Digan conmigo, a su padre. Ponga el corazón allí. Y vio Esaú cómo Isaac había obedecido a Jacob y le había enviado ¿a dónde? A Padán Arán, para tomar para sí mujer de allí. Y que cuando le bendijo, le había mandado diciendo: no tomarás mujer de las hijas de Canaán. Digan conmigo: no tomarás mujer del mundo. Dígalo: no tomarás mujer del mundo. ¿Qué sigue diciendo? Y que Jacob había obedecido a su padre y a quien más, y se había ido a Padán Arán. El verso siguiente: y vio a sí mismo Esaú que las hijas de Canaán parecían mal a Isaac, su padre. Y se fue Esaú a Ismael y tomó para sí por mujer a la hija de Ismael, hija de Abraham, hermana de Naboi, además de sus otras mujeres. Siéntese un momento, tenga la amabilidad y présteme atención. Cuando el Señor dice en su palabra, aprende lo que significa obediencia, me llama la atención algo acá. Y dice: y bendijo, oiga bien, bendijo Isaac a Jacob. Pero ¿cómo nos bendice el Señor? Porque aquí usted tiene que abrir el corazón. Lo voy a volver a leer para que usted se enfoque allí. Por favor, vuélvalo a leer. El verso 6. Y vio Esaú cómo Isaac había bendecido a quién. Aquí hay algo que tenemos que prestarle atención. ¿Cuántos creen que Dios nos bendice? Todos. ¿Pero sabe qué significa bendición? ¿Lo quiere saber? Significa obediencia. ¿Cómo Dios nos bendice? Fácilmente. Cuando Dios nos dice, haga esto, y usted lo hace, Dios te está diciendo que lo haga porque te quiere bendecir. ¿Cómo bendijo Isaac a Jacob? Le dijo: no tomes mujer. ¿Alguien está vivo? No tomes mujer de este pueblo donde yo me encuentro. Y recuerde que él estaba en Canaán. Pero ¿quién era la gente que vivía en Canaán? Hay un poco gente del mundo, idólatra, corrompida. ¿Alguien me está entendiendo? Que no tenían nada que ver con el Señor. Entonces le dice: ve más bien y toma mujer de las hijas de mi hermano. Y dice la escritura, y él se fue. Por eso usted ve que cuando este hombre llamado Jacob sale y él se queda dormido en el desierto, ¿sabe qué aparece? Se le aparece Dios. Porque donde hay obediencia, Dios se manifiesta. Alguien lo tiene que recibir. Donde hay obediencia, uy, Dios nos sale adelante a todo, hermano. No, yo necesito que alguien se concentre. Porque hay veces le decimos al Señor, óigame bien, hay veces le decimos al Señor, Señor, bendíceme. Pero ignoramos de qué manera Dios nos bendice. ¿Está claro? Donde hay obediencia, hay bendición. El Señor dice, si obedecieres mi voz, estas bendiciones vendrán sobre ti. Y muchas veces nos volvemos expertos en la Biblia, pero no queremos escuchar a Dios. Porque hay veces para escuchar a Dios, queremos que Dios nos hable del cielo y que lo haga literalmente. Y yo tengo que decirle que el pueblo es tan rebelde que Dios, aún hablando del cielo, audiblemente, ni así la gente quiere obedecer. O sea que la bendición está en la obediencia. Esaú hizo lo contrario. ¿Qué hizo Esaú? Escuchó que su padre bendijo a su hijo y él se fue a hacer lo contrario. Ese se metió en problema. Porque cuando usted hace lo contrario de lo que Dios dice, ¿sabe quién te está esperando?
el diablo. Bueno, alguien necesita escuchar esto. Cuando usted hace lo contrario de lo que Dios manda, ¿sabe quién te va a salir al encuentro? El mismo infierno. Pero cuando usted hace y es obediente a lo que Dios manda, ¿sabe quién te va a salir el encuentro? Nada menos que Jehová de los ejércitos. ¿Cuántos están de acuerdo? Y dice la Escritura, el verso 7, y que Jacob había obedecido. ¿Qué quiere el Señor? No, es que yo sé, que yo sé, hermana Esperanza, que usted sabe Biblia, pero si no entendemos lo que Dios nos dice, de nadie sirve, porque el diablo también sabe Biblia. Vuelva a leer lo que estoy leyendo para que usted entienda. Y que Jacob había obedecido, ¿a quién? Oiga, y que un hombre de Dios, un hombre con autoridad, me diga a mí, haga esto. Y que cuando el hombre de Dios me diga, haga esto, y yo lo hago, ¿sabe con qué me voy a encontrar? Con la bendición. Porque Dios siempre va a respaldar la obediencia. Al ciego le dijo, vaya y lávese. Alguien tiene que abrir el corazón. Vaya y lávese. Y como él fue y se lavó, sus ojos se abrieron. Pero mire, para que usted entienda qué es bendición. Dios bendijo al ciego. Pero el ciego tenía que determinar de obedecer lo que el Señor Jesús le acabó de decir. ¿Y qué le dijo? Ve y lávate. Y él podía haberse quedado, o podía haberse ido a lavarse en otro lugar. Pero el Señor le dijo, ve y lávate en el estanque de Siloé. Pero él podía haber escogido otro lugar. Escúcheme, Naamán el sirio, Naamán el leproso, también hubiera podido escoger otro lugar. Pero no es lo que a usted le parece, es lo que Dios dice. No, yo necesito, porque hay gente como Naamán que están enfermos, hay gente como Naamán que están leprosos, y Dios le está diciendo, métete al esto, pero ellos quieren hacerlo a su manera. ¿Cuándo se le va a quitar la lepra? Yo tengo testimonio de lo que sucedió en el devocional esta mañana. Como nunca, siempre Dios, cuando me da una palabra de ciencia, yo la discierno, la trabajo. Y yo no la suelto inmediatamente, yo dejo que sea confirmación, que es Dios, porque quien está en juego es el nombre del Señor. Y el Señor me ministra y me dice, hay gente que de 7, me acuerdo, de 7 a 10 de la mañana o a 9 de la mañana van a recibir respuesta de una victoria, pero también hay gente que de 3 a 6 de la tarde también Dios le va a dar respuesta. Pere, mi esposa tiene escrito en el celular, gente de otras ciudades, confirmando, pastor, pero es una cosa de loco. Una persona en Medellín nos escribe y nos dice, mira, posiblemente nos está escuchando, y esa persona necesitaba un dinero, pero ella no sabía de dónde sacarlo. Ella estaba necesitada, urgida de un dinero, y justamente, óigame bien, justamente en el proceso de 7, de 6 a 9 de la mañana, se le apareció alguien con el dinero. Pero venga, yo también tuve una aflicción esta semana, muy fuerte. Usted me pregunta, ¿por qué? Escúcheme bien, porque yo presté un dinero. Y presté el dinero, alguien me dijo, pastor, présteme un dinero. Alguien amigo mío, de acá. Y la verdad, a mí no me gusta prestar dinero, porque a mí no me gusta perder los amigos. La mayoría de las veces me gusta más bien colaborar y dar, porque uno sale perdiendo amigos. Ya yo tengo muchas experiencias. Sin embargo, la persona me dijo, pastor, por 2 días. Ok, no le veo ningún problema. Venga, le presté el dinero. Pasaron varios días. No me escribían. Nada, una llamada. Y usted comienza como a qué, a preocuparse. ¿A usted no se ha preocupado nunca? Y uno comienza, ¿qué vamos? A preocuparse, porque al menos alguna carita, hola, pero nada, silencio total. Bueno,
5 días, 8 días, 10 días, bueno, y los días pasaron. Y dije, Señor, ¿qué está pasando? Y como el dinero tampoco era poquito, ¿qué está pasando, Señor? Y tremendo, aquí tengo el escrito, tremendo, que hoy, sin saberlo, que la palabra de ciencia que Dios estaba dándole al pueblo para desatar una bendición, ahí estaba también yo incluido. Porque, escúchame, aquí tengo el escrito, de 3 a 5, 6 de la tarde me escribieron y me dijo la persona: pastor, discúlpeme, estoy muy apenado con usted, excúseme por favor, pero mañana le llevo su plata. Alabia al Kevin. Pregúnteme cómo me puse. Feliz, feliz, feliz. Porque las bendiciones traen ¿qué? ¿O a usted las bendiciones le ponen a llorar? No, las bendiciones traen ¿es qué? Oso. Pero ahora le hago una pregunta. Si usted está escuchando una palabra, si usted está escuchando una palabra y un hombre de Dios le está dando una palabra y le está diciendo, no haga esto, sino que hace aquello, y usted lo hace lo contrario, ¿cómo se va a encontrar con la bendición? Si la bendición es el mismo Dios. ¿Y cuántas personas aquí Dios le está hablando? ¿Cuántas personas aquí Dios quiere bendecir su vida? Pero la gente oye, pero como no creen. ¿Ya entendieron? La gente escucha, pero no creen. A mí me sorprendió una persona que vino acá y me llamó. Con otro familiar, ciego y con cáncer. De Bogotá. Y la persona viene confiadamente y recibe una palabra y se va. Yo no sé si usted se acuerda de una palabra donde el Señor nos hablaba en un servicio que tuvimos, que Dios iba a comenzar a hacer milagros, que los milagros eran progresivos y habían milagros inmediatos, pero los leprosos fueron limpios a mitad de camino. ¿Cuántos se acuerdan? Entonces, cuando la gente recibe la palabra y tiene fe, ¿sabe cómo sale? Sale en bendición. Y escúcheme, se va a encontrar con el mismo Dios, que es la victoria. El miércoles me abordaron en Bogotá. Me dijeron: pastor, déjeme dar un testimonio. Yo le dije: dígamelo aquí. Pastor, es que tengo a mi hermano allá. A mí me hablaron muy bien de lo que está pasando. Y yo le creí al Señor. Y mi hermano, siendo ciego y teniendo cáncer, ahí está viendo y el cáncer desapareció. Pero espere, espere, espere. Es que tenemos un Dios hacedor de maravilla. Pero tenemos un pueblo que está escuchando, pero están desperdiciando bendición. Porque lo que oye no va acompañado. ¿Se acuerdan del servicio de noche? Porque dice la Escritura en el libro de Hebreos que ellos se les habló las mismas buenas nuevas que a nosotros. ¿Pero qué pasó? ¿Por qué no le funcionó? ¿Pero por qué no vieron respuesta? Porque dice que no iba acompañado de fe a los que la oían. Y es que hay gente que está escuchando lo que Dios quiere hacer, pero ¿a dónde está su confianza? Ayúdenme. ¿A dónde está su confianza? Y otros salen como que creen ellos que el que está perdiendo es el Señor y no es el Señor. Porque otros salen como Naamán, aleteando, alegando, discutiendo y diciendo: ¿cómo se le ocurre? ¿Cómo me va a mandar para tal parte? ¿Cómo me va a decir que me meta en el río Jordán? ¿O acaso no hay otro río más limpio? Pueden haber

predicado las buenas nuevas como a ellos, pero no les aprovechó el oír la palabra. Por no oír, ¿cuántos reciben esta palabra? O sea que estaban escuchando la misma palabra, el mismo mensaje, porque Dios es el mismo que nosotros hoy estamos escuchando. Pero ¿por qué no les aprovecha? ¿Por qué no se ve los resultados? ¿Por qué no se ve la victoria? Porque no hay qué, hermana Liliana. Porque no hay qué. Porque no hay fe. Cuando la Biblia dice que si usted y yo tuviésemos fe como un grano de mostaza, si le decimos a ese monte, quítate, el diablo se tiene que largar. Si le decimos, desarráigate a la enfermedad, se tiene que desarraigar. Pero aquí están los oidores. ¿Y de qué sirve escuchar si no obedecemos? No escucho. ¿De qué sirve escuchar si no hacemos caso? Qué bonito era que más bien Esaú, al escuchar a su padre que estaba bendiciendo a Jacob, qué bonito era que Esaú también hubiese escuchado. Pero él escuchó. Pero ¿sabe qué hizo el diablo? Lo llevó a hacer lo contrario. Dice, porque sabía ya que su padre no se agradaba de las mujeres de este pueblo. ¿Y sabe qué hizo él? Fue y tomó mujer de ese pueblo. ¿Y quién fue el que se desgració? Él. Moisés, háblale a la roca. Señor, yo le estoy pidiendo esa agua. ¿Usted cree que yo me volví loco para hablarle a una roca? Moisés, háblale a la roca y ella te dará agua. Señor, yo le estoy diciendo que envíe agua, que este pueblo necesita agua, pero parece ser que usted no me está entendiendo. Yo no estoy loco para hablarle a las piedras. Pero como Moisés era una persona que lo que Dios decía, eso hacía, se paró a la roca y le dijo, roca, dame agua. Y cuando usted obedece, las piedras tienen que obedecer. Alguien lo tiene que recibir. Las piedras tienen que obedecer. Pero a mí me parte el alma, hermana Esperanza Tobar. Me parte el alma de ver gente que está escuchando palabra durante tanto tiempo. Pero ¿de qué le sirve si no va acompañado de obediencia? ¿Y qué es la fe? Obediencia. Esto lo llevo en el alma, porque también a nosotros se nos ha anunciado la buena nueva, es decir, la misma palabra. Dios es el mismo de ayer, de hoy. Y sabe que es tremendo cuando tenemos en poco una autoridad y usted no le presta atención a lo que habla una autoridad, usted está despreciando a Dios. Porque si le prestáramos atención a lo que habla una autoridad, usted estuviera fluyendo en la bendición. De hecho, más bien ahorita las autoridades, más bien nos toca levantar las manos para poder hablar, porque no los quieren dejar hablar. Y cuando Dios dice, acércate más para oír. ¿Y sabe qué hacían antes la gente de Dios cuando veía la bendición y que Dios respaldaba a un profeta? ¿Sabe qué iba? La gente iba donde los profetas para que los profetas le hablaran. Y los de hoy Dios les está hablando y la gente se hace loco. Por eso es que no se ve bendición. Ni en el hogar, ni en la salud, ni en la economía. Nada fluye. ¿Por qué no fluye? Porque no están escuchando, iglesia. ¿Oyó? No se está escuchando. Y anoche le decía también lo que pasó con Noé. Y le mostré el texto bíblico, que nunca había caído una gota de agua en la tierra. Pero Dios le dijo, prepárate un arca, porque yo haré llover. Y este hombre, sin haber llovido nunca en la vida, y este hombre se puso a hacer el arca. Digan conmigo, obediencia. ¿Y sabe qué hizo la obediencia? Lo salvó a él y lo salvó a toda su casa. ¡Ay, cuánto alaban al Señor! Lo salvó a él y a toda su casa. ¿Usted sabe por qué Dios es el Dios de Abraham? Porque Dios le dijo a Abraham, sal. Digan conmigo, y Abraham

0: salió. ¿Cuánto alaban al Señor? Abraham, sal de tu casa. Abraham, sal de tu parentela. Abraham, sal de la tierra de tus padres y te bendeciré. Pero cuando Dios dice algo y usted no lo hace, ¿cómo quieres que Dios te bendiga? Yo estaba ya postrado de rodillas y la verdad ni siquiera me quería mover, porque sentía tanto su presencia que me puse a llorar. Y Dios me inquietó, lee lo que dice en el libro de Génesis 28, y me encuentro con los tesoros, y terminé llorando más. Y yo le diciéndole, dame entendimiento, dame sabiduría. Yo quiero decirle a ustedes que donde hay obediencia, te está Dios esperando allá. ¿Sabe para qué? Para entregarte el galardón. Pero donde hay desobediencia, el diablo también te está esperando. Escojamos bien. Volvamos y leamos, por favor, Génesis. Y Dios dice, aprende lo que significa. No escucho. ¿Qué dice el Señor? Aprende lo que significa. Y ahora preste la atención porque ya voy terminando. Y vio Esaú cómo Isaac había obedecido a quién. Mire qué es bendición. Y vio Esaú cómo Isaac había bendecido a Jacob y le había enviado ¿a dónde? A Padán Arán, para tomar para sí mujer de allí, y que cuando le bendijo le había mandado diciendo, no tomarás mujer de las hijas de ¿qué? El verso 7, y que Jacob, subraye la palabra, había obedecido. ¿Está claro esto? ¿Por qué Jacob es bendecido? ¿Por qué Jacob es bendecido? Porque Dios lo bendijo. ¿Y cómo Dios bendice? Cuando usted, Dios dice algo y usted lo hace, entonces usted está caminando sobre la bendición. El verso 7. Y que Jacob había obedecido a su padre y a quién más. O sea que la bendición estaba. ¿Cuándo lo bendijo? Cuando Jacob, cuando su padre sale, dijo, no hagas esto, mijo, vas a hacer lo que yo te digo. Y cuando usted escucha y obedece, usted está caminando en la bendición. Hermano, ¿cómo se están perdiendo las bendiciones? ¿Cómo se están perdiendo? ¿Dónde? El verso 10. Salió pues Jacob de Berseba y fue ¿a dónde? Arán. ¿Y qué fue a buscar Arán? Porque allá lo había mandado ¿quién? Su padre. El que tiene oído para oír, escuche lo que le voy a decir. Y dice la escritura, ¿y qué dice? Y salió pues, y llegó a cierto lugar. Mientras iba en obediencia, mire lo que pasó. Y llegó a cierto lugar. ¿Y qué pasó? Y durmió allí, porque ya el sol se había opuesto. Y tomó de la piedra de aquel paraje y puso a su cabecera. Y se acostó en aquel lugar. ¿Y qué dice? Y soñó. Digan conmigo, donde hay obediencia, hay visión. Pero no puede haber visión donde no hay obediencia, iglesia. O sea que ya se le está manifestando ¿quién? Dios. ¿Y por qué Dios estaba ya con él? Por eso Jacob usa esta palabra. Mire, Dios está en este lugar y yo no lo sabía. ¿Cuándo se dio de cuenta Jacob que Dios estaba en el asunto? Porque donde hay obediencia, Dios está presente. Alguien lo tiene que entender. Donde hay obediencia, Dios se hace presente en esa familia, en esa casa, en ese hombre, en esa mujer. Y mire lo que dice. ¿Quién es el que vive? ¿Qué sigue diciendo? Y soñó, y aquí una escalera que estaba apoyada en tierra y su extremo tocaba en el cielo. Digan conmigo, cuando hay obediencia, usted está firme con los pies puestos en la tierra. No, alguien lo tiene que entender. Cuando hay obediencia, usted está firme con los pies puestos en la tierra. Y cuando hay obediencia, y mientras sus pies están apoyados en la obediencia, entonces usted va camino al cielo, a lo alto de Dios. Pero yo necesito que alguien se... ¿Y qué sigue diciendo? el verso 13, y aquí que Jehová estaba en lo alto de ella. O sea que estaremos por encima y no por debajo. ¿Quién estaba en ese lugar? ¿Con quién se encontró Jacob? ¿Quién se le apareció en ese momento? O sea que donde hay obediencia, Dios va contigo, hermano. Y tiene que haber una manifestación gloriosa. Tiene que haber revelación. Tiene que haber, ¿qué? Visión de parte de Dios. ¿Y sabe qué le dijo el Señor? Para que usted lo entienda, cuando hay obediencia, mire lo que le dijo el Señor. El verso 13, y aquí Jehová estaba en lo alto de ella, el cual dijo: yo soy Jehová, el Dios de Abraham, tu padre, el Dios de Isaac. La tierra en que estás acostado te la daré a ti y a qué. El verso 15 dice: he aquí, yo estoy contigo. Alguien tiene que recibir la palabra. Donde hay obediencia, ¿dónde está Dios? Con esa persona. He aquí, yo estoy contigo y te guardaré por donde quiere. Alguien lo tiene que recibir, por donde quieras. Sea que la persona, por mucho que el diablo se levante, por mucho que el diablo se atraviese, donde hay obediencia, Dios, la final de todo proceso, de toda hazaña del diablo, todo lo que el diablo se levante a tratar de tenerte, no podrá, porque donde hay obediencia, Dios va contigo. Dios está metido en el asunto. Ahora, el hecho de que Dios esté con nosotros no quiere decir que no se van a levantar gente tramposa. No quiere decir que no se va a levantar el diablo. Usted sabe que el suegro de Jacob lo engañó. El suegro de Jacob se levantó contra él. Pero como el hombre era obediente, Dios le dijo: yo iré contigo por donde vaya. ¿Y sabe qué dice? Y te bendeciré, Jacob. ¿No lo bendijo el Señor? ¿No lo prosperó el Señor? Hermano, ¿por qué no abrimos el corazón? O sea que esto no es simplemente venir a escuchar una palabra y hacerme loco. Esto es de escuchar. ¿Y sabe qué es? Obedecer. Cuando yo tengo la oportunidad de escuchar a hombres de Dios, y cuando Dios me da la oportunidad, yo sé que cada palabra que suelta un varón de Dios es una respuesta a mis oraciones. Yo tengo que estar en el Espíritu. Pero la gente se les está olvidando cómo es que Dios se mueve y cómo Dios trabaja. Hermana Carmi, cuando no le prestan atención a uno, cuando uno está hablando, entonces, ¿sabe qué? Uno le está diciendo a Dios: bendíceme. Y uno le está diciendo en oración: Señor, haz algo por mí. Y cuando el hombre de Dios te va a hablar y usted le saca el cuerpo, estás perdiendo. Porque Dios escuchó tu oración y está trayendo una respuesta para bendecir a tu vida. ¿Y sabe a quién va a usar? A un hombre de Dios. Por eso es que Dios nos dice: cuando vaya, acércate para oír. ¿Acércate para qué? Y nos está mandando de cuenta que Naamán forma su cosa rara y su pataleta de pelado pequeño. Pero allá lo cogieron sus criados, los cogieron todos los que iban con él, escoltándolo. Y le decían: pero si es para su bien. Oiga, si Dios nos habla para nuestro bien, ¿por qué no escuchamos por amor a Dios? Si es para nuestro bien. ¿Y qué hizo? De tanto la gente insistirle que se metiera allá, el hombre se devolvió y escuchó. Y cuando el hombre se metió, ¿sabe qué sucedió? Su piel se la limpió. Porque donde hay obediencia, todo se limpia. Toda maldición desaparece. No, alguien lo tiene que entender. Toda obra cancerosa desaparece del cuerpo. Toda ruina, toda muerte se va. Pero es aquí donde está el enfoque. O sea que Jacob, cuando recibe la bendición de su padre, y la bendición está en lo que tenía que hacer, si él se hubiese ido para otro lado, no pasa nada. Lo mismo sucedió con Isaac, el padre de Jacob. La Biblia dice que hubo una hambre tan tremenda. Y el Señor le dice: Isaac, no desciendas a Egipto. Pero ya él tenía la maleta para irse para Egipto. Porque en ese tiempo yo le enseñé a los hermanos que Egipto era como este tiempo, el sueño americano. era uno de los países más próspero, y como era bastante fuerte con la parte marítima donde llegaban todas las importaciones. ¿Me estoy haciendo entender? Era muy fuerte con las importaciones y todo pasaba por Egipto. Egipto era, tenía el control. Usted sabe que Egipto fue una de las potencias del mundo. Escúcheme bien. Entonces, cuando había hambre en un pueblo o en otro país, ¿sabe a dónde iba la gente? A Egipto. ¿Se acuerdan cuando Abraham tuvo hambre? ¿A dónde se metió? A Egipto. Y entonces cuando este hombre va para Egipto, Isaac ya está listo con la maleta, para que me pueda entender, y dice que se le aparece Dios esa noche y le dice: Isaac, no desciendas a Egipto. ¿Sabe por qué dice no descienda? Porque ya estaba listo. La palabra no descienda es cuando alguien ya va camino a hacer algo. ¿Alguien me está entendiendo? Por favor. Sino que vas a ir al lugar que yo te dijere. ¿Y sabe a dónde lo mandó el Señor? Lo mandó a un lugar llamado Harán. ¿Estamos entendiendo? Y dice la escritura que este joven escuchó la voz de Dios y se fue al lugar donde Dios le había dicho. Y cuando llegó a ese lugar, ¿sabe con qué se encuentra? Que él está huyendo del hambre, y se encuentra que en ese pueblo había más hambre que en el pueblo donde él estaba, porque dice que en ese pueblo había hambre. Pero dice la escritura que Isaac sembró en ese pueblo y cosechó al 100 por 1. Pero ¿sabe por qué cosechó al 100 por 1? Porque donde hay obediencia, Dios se hace presente. Alguien lo tiene que entender. Donde hay obediencia, hay victoria. Donde hay obediencia, hay un respaldo divino. Donde hay obediencia, auténtica, yo estaré contigo.
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1: Vamos a terminar este tiempo diciéndole, Señor, que tú deseas estar en tu presencia. Si desea hacerlo, levante sus manos y dígale, Señor, que dulce es estar en tu presencia.

Desde el oriente hasta el occidente se escuchan gritos de júbilo. Desde las costas del mar hasta los confines de la tierra se escuchan cánticos de júbilo que dicen gloria al justo, gloria al rey.

0: Vos no es Matías.
1: ¿Habla español?
0: Sí.
1: ¿Puedo pasar?
0: Pase.
1: Sí, gracias.
0: Siéntese.
1: Bueno, muchas gracias por recibirme en su casa. Yo creo que se van a abrir los cielos de parte de Dios para esta tierra. Pero lo primero que quiere es sanar los corazones de las personas y toda la ciudad, que le puedan entregar su corazón a Jesucristo, que es el único Dios verdadero, el Rey de Reyes y Señores de Señores.

0: 8:32.
1: Oh, man. Redimido. Christine de Clario.

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vosotros en la ciudad de Jerusalén hasta que seáis investidos del poder de lo alto. Primer paso, obediencia. Recordemos que los discípulos estaban atónitos, sorprendidos, llenos de miedo, con las puertas cerradas. Cuando aparece el Señor Jesús, recibiréis poder cuando haya venido sobre vosotros el Espíritu Santo. Y me seréis testigos en Judea, en Samaria, hasta lo último de la tierra. Entonces, ese regalo del Espíritu Santo es propiedad de cada uno de vosotros. Es un derecho que el Señor Jesús nos enseña a buscar, orar, ayunar, para que se cumpla esa promesa. Por eso es el bautismo en el Espíritu Santo, es ese regalo, ese patrimonio que nosotros los cristianos, la iglesia, si miramos la iglesia primitiva, encontramos la obediencia. Desde María, cuando se sometió a buscarle en oración, en ayuno y ruego. Nosotros necesitamos entender, para que así mismo, hermanos, el Espíritu Santo te afirme, te afiance, te enseñe, te guíe, para que el Espíritu Santo te redarguya, para que el Espíritu Santo tome el control de vuestras vidas. Recordemos la vida de Pedro, ese cambio, cuando el Espíritu Santo descendió sobre él. Hermanos, una bendición, un testimonio, ese poder, ese señorío, la misma gloria de Dios. Y por eso, hermanos, es que debemos despertar a la realidad. He aquí, yo os enviaré la promesa de mi Padre sobre vosotros. Pero quedad vosotros en la ciudad de Jerusalén hasta que seáis investidos del poder de lo alto. Entonces, si no buscamos de Dios, hay una cantidad de situaciones delicadas, precisamente por los mismos ataques del diablo. Mucha gente coge miedo, otros se apartan. No, hermano, es que precisamente es para vencer cualquier ataque del maligno bajo la poderosa unción del Espíritu Santo. Él es el que nos insta, es el que nos llena de poder, es el que nos capacita, porque en la carne, pues no somos nadie. Y separados de Dios, nada podemos hacer. He aquí, yo os enviaré la promesa de mi Padre. ¿Qué hizo la iglesia primitiva? Ellos perseveraban unánimes. Y ahí estaban todos orando, clamando. Hermanos, si no obedecemos la palabra, si no permitimos que la palabra se cumpla, que la palabra de Dios te guíe, te enseñe y te gobierne. Hermanos, el desorden o el desánimo o la pereza, bueno, tantos vicios que hay, tantos engaños que hay, pero lo cierto es que ahí está la bendición. Entonces, hermanos, de ahí vienen los poderosos retiros de oración y de ayuno. ¿Ustedes recuerdan qué pasó con los discípulos cuando no pudieron echar fuera un demonio? Semejante escándalo que el diablo les hizo. Eso fue tremendo. Aparece el Señor Jesús. ¿Qué pasa con ellos? Entonces el padre de familia dice, maestro, traje a mi hijo que lo toma un demonio a sus discípulos y no pudieron. Entonces el Señor Jesús reprendió ese espíritu inmundo. El muchacho cayó muerto. La gente que estaba dándose cuenta dijeron, murió. Pero como Jesús es la resurrección y la vida, y el que aun cuando esté muerto vivirá. Hermano, ¿quién no va a buscar de Dios?
¿Quién no va a someterse a hacer la voluntad de Dios? ¿Quién no va a querer ser lleno de la gloria de Dios? Hay que echar fuera la pereza, los perjuicios. ¿Y qué dice la Escritura? Buscar primeramente el reino de Dios y su justicia, y las demás cosas os serán añadidas. Pero si no buscamos de Dios, de ahí es que nace esa responsabilidad. ¿Qué dice la Escritura, hermanos? Que el que busca, halla. Que el que toca la puerta, se le abre. Y que toda petición tiene que ser puesta en evidencia, en oración, en clamor, en ayuno. ¿Qué le dijo el Señor a los discípulos cuando no pudieron? Él les dio la enseñanza. Este género no sale sino con oración y ayuno. Por eso, cuando el Señor Jesús habló de ese regalo, de esa promesa, en Hechos capítulo 1, verso 4 en adelante dice: estando juntos, les mandó que no se fuesen de Jerusalén, sino que esperasen la promesa del Padre, la cual les dijo: oíste de mí. Entonces, hermanos, si no hay obediencia, si uno no se somete a buscar de Dios, hermano, es que es una cosa tan delicada. Cuando usted busca a Dios, cuando necesita algo, de resto se pierde. ¿Cree usted que esa es la manera de vivir el Evangelio? Cuando la Biblia es el que perseverare hasta el fin. Cuando la palabra de Dios dice: el que venciere le daré que se siente conmigo en mi trono. Pero cuando hay un desorden y solamente buscamos a Dios cuando tenemos necesidades, hay mucha gente, hermanos, que aún Dios ha bendecido. ¿Y sabe qué hacen? Se van con la bendición y se olvidan del Todopoderoso, del que nos da la bendición. Cuando uno tiene que ser muy sincero, por más de que el Señor nos bendiga, le seguiremos amando, le seguiremos sirviendo, le seguiremos siendo fieles. Estando juntos, les mandó que no se fuesen de Jerusalén, sino que esperasen la promesa del Padre, la cual les dijo: oíste de mí, pero recibiréis poder cuando haya venido sobre vosotros el Espíritu Santo. Me seréis testigos en Jerusalén, en toda Judea, en Samaria, hasta lo último de la tierra. Entonces, si nosotros no entramos por la puerta de la enseñanza, de la obediencia, y perseveramos, por eso la palabra de Dios dice: el que persevera alcanza, y el que perseverare hasta el fin, este será salvo. El problema no son los ataques del diablo, es vencerlo, es triunfar, es salir en victoria. Entonces, mi estimado hermano, necesitamos buscar primeramente el reino de Dios. Aquí vemos, y una de las sorpresas, dice la Sagrada Escritura, el hecho de los apóstoles, cuando María, la madre de Jesús, ella estaba ahí esperando el Pentecostés y estaba ahí con los discípulos. Hermano, ¿por qué te apartas? ¿Por qué te enfrías? ¿Por qué te metes en esas situaciones de la mentira, de cuentos, de chismes, de enredos? Bienaventurado el varón que no anduvo en consejo de malos. Ustedes saben, hermanos, que Judas hay por todas partes, Caínes por todas partes. Entonces, si nosotros mismos no asumimos nuestros deberes para con Dios y nos sometemos a hacer la voluntad de Dios, ¿cómo quiere usted salir en victoria? ¿Cómo quiere que Dios te ayude o te bendiga,
o te colme de gloria, de poder, de bendición. Cuando la palabra de Dios es viva y eficaz, entonces incline su rostro. Revisemos qué tan fieles, qué tan obedientes, qué tan sinceros somos delante de Dios. Porque hay mucha hipocresía, sobre todo mucha pereza. Hablemos de ayuno. Debía haber miles buscando de Dios, pero la comida los engaña. No hay sinceridad, no hay obediencia. La gente no quiere comprometerse. ¿Cómo quiere que Dios te bendiga? Si Él conoce tus pensamientos, Él conoce tu entrar, tu salir. Y aquí ellos se sometieron, aquí ellos perseveraban unánimes y juntos. Y después del Pentecostés, ellos siguieron de igual manera, unánimes y juntos, perseverando, siendo fieles, dando testimonio de abnegación, de obediencia y de amor. Dice Hechos 1:14. Y todos estos perseveraban unánimes en oración y ruego con las mujeres, con María, la madre de Jesús, y con sus hermanos. Y luego, cuando se viene esa promesa gloriosa, dice, Hechos 2, cuando llegó el día de Pentecostés, estaban todos unánimes y juntos. Y vea la sorpresa, vea la bendición. De repente vino del cielo un estruendo como un viento recio que soplaba, el cual llenó toda la casa donde estaban sentados. Y se le aparecieron lenguas repartidas como de fuego, asentándose sobre cada uno de ellos. Y fueron todos llenos del Espíritu Santo. Comenzaron a hablar en otras lenguas, según el Espíritu les daba que hablase. Moraban entonces en Jerusalén judíos, varones, piadosos de todas las naciones bajo el cielo. Hecho este estruendo, se juntó la multitud y estaban confusos, porque cada uno les oía hablar en su propia lengua. Estaban atónitos y maravillados, diciendo, mira, no son galileos todos estos que hablan. ¿Cómo pues les oímos nosotros hablar a cada uno en nuestra lengua en la que hemos nacido? Pardos, medos, elamitas, y los que habitáis en Mesopotamia, en Judea, en Capadocia, en el Ponto, en Asia, en Fringe, en Panfilia, en Egipto y en todas las regiones de África, más allá de Sirene, romanos aquí residentes, tanto judíos como prosélitos. Entonces, dice, cretenses y árabes, les oímos hablar en nuestra lengua las maravillas de Dios. ¡Qué sorpresa, qué testimonio! Dios es todopoderoso, hermana. Por eso necesitamos reflexionar. Necesitamos hacer un alto en el camino. Porque muchas veces los afanes de la vida, o la falta de conocimiento, o nos falta una entrega verdadera. Entonces tenemos que observar, porque aquí la bendición está. Estaban todos atónitos y perplejos, diciéndose uno a otro, ¿qué quiere decir esto? Pero también apareció el diablo. Otros burlándose decían, están llenos de mosto. Entonces fue cuando Dios usó al Espíritu Santo en Pedro, poniéndose en pie, con los once alzó la voz y les habló diciendo, varones judíos, y todos los que habitáis en Jerusalén, esto sea notorio, oí mis palabras, porque esto no es tan ebrios como vosotros suponéis, puesto que es la hora tercera del día. El diablo está para murmurar, para criticar, pero nosotros tenemos que vencer.
vamos venciendo día a día, paso a paso. Y ahí es donde vemos la respuesta, a través de la fidelidad. Sí, hermanos, porque, mira, empezando, cuando usted era un inconverso, ¿quién le predicó? Nadie. Pero después de que llegaste a los pies de Cristo, eso aparece en sectas, religiones, por todo lado. Pero el único que metió la mano para salvarnos es Jesús de Nazaret. A Él no te vemos. Hermanos, son testimonios de cada quien. A mí nadie me ha predicado el Evangelio. Y ya después de que el Señor Jesús me rescató, llegaron de diferentes que testigos, que mormones, que los que guardan el sábado. Dije, ¿ustedes dónde estaban cuando yo estaba en pecado? El único que tendió su mano para redimirme se llama Jesús de Nazaret. A Él seguiré, amaré, serviré hasta el día de hoy. A través de los años seguimos a Cristo. Porque eso es el llamado. Perseverar, fidelidad, amor, abnegación y obediencia. Y de aquí nace la iglesia. De ahí vemos cómo el Señor empieza a usar a Pedro. Y él empieza a tener ese conocimiento, esa sabiduría. Empieza a tener esa revelación de la palabra. Y empieza a dar testimonio en los posteros días, dice Dios. Derramaré de mi espíritu sobre toda carne. Vuestros hijos, vuestras hijas profetizarán. Vuestros jóvenes verán visiones, vuestros ancianos soñarán sueños. De cierto sobre mis siervos, sobre mis siervas en aquellos días derramaré de mi espíritu y profetizarán. Daré prodigios arriba en el cielo, señales abajo en la tierra, sangre, fuego, vapor de humo. El sol se convertirá en tinieblas, la luna en sangre, antes que venga el día del Señor grande, manifiesto, y todo aquel que invocare el nombre del Señor Jesús será salvo. ¿Qué iba a saber Pedro? Pero el Espíritu Santo en nosotros produce el querer como el hacer. El Espíritu Santo empieza a hablar, porque el Padre y el Hijo lo enviaron. Para revelar, para enseñar, para guiar, sobre todo en la enseñanza, el Espíritu de Dios, la unción. Vemos la vida del Señor Jesús cuando fue engendrado por el Espíritu Santo. Vemos en Hechos 10:38 cómo Dios le ungió con el Espíritu Santo y con poder a Jesús de Nazaret, cómo este anduvo haciendo bienes, sanando, libertando. Si no buscamos esa plenitud, ese patrimonio, ese regalo, de ser lleno del Espíritu Santo, usted en su carne, el diablo te destruye, te engaña. Porque la carne no entrará al reino de los cielos. Entonces, si no permitimos y buscamos la plenitud del Espíritu Santo, ¿qué pasó aquí? El día de Pentecostés se sometieron en obediencia. En ayuno, en oración, dejaron de darle comida al cuerpo, que se llama ayuno, es abstenernos de alimentos. Entonces ellos lo hicieron y de semejante bendición, esa revelación, esa sabiduría, ese cambio.

del reino de Dios y su justicia. ¿Qué es lo que hay que hacer? Pues hermanos, ahí está la enseñanza. Todos estos perseveraban en oración, ruego, con las mujeres, con María, la madre de Jesús, y con sus hermanos. Entonces, si no buscamos de Dios, si no obedecemos, si no somos fieles, si no nos sometemos a hacer la voluntad de Dios, aquí vemos ese mensaje que Pedro le dio a los israelíes. Se quitó el miedo, se quitó lo que un tiempo negó a su maestro. Aquí dice, varones israelíes, oí estas palabras, Jesús Nazareno, varón aprobado por Dios entre vosotros, con las maravillas, prodigios, señales que Dios hizo entre vosotros por medio de él, como vosotros mismos sabéis. Tremendo. Como Dios cambia, transforma. ¿Qué es lo que hace el Espíritu Santo aquí? Revelar, usar, bendecir, tomar nuestras vidas para que sea Dios el que habla y no nosotros. Pues esta gente chismosa, mentirosa, enredadora, ellos andan en su carne. Pero aquí hablamos de las maravillas de Dios, de la gloria de Dios, del poder de Dios. Varones israelitas, oí estas palabras. Jesús Nazareno, varón aprobado por Dios entre vosotros con las maravillas, los prodigios, las señales que Dios hizo entre vosotros por medio de él, como vosotros mismos sabéis. Pero como a los suyos vino y no le recibieron, aquí tuvieron que reflexionar, aquí tuvieron que tener una experiencia con la realidad bajo la poderosa unción del Espíritu Santo. Y se arrepintieron. Ese día 3,000 empezaron a reflexionar. Empezó el Espíritu Santo a quebrantarlos, a compungirlos de corazón, y ellos empezaron a decir, y le dijeron, oiga Pedro, ¿qué haremos para ser salvos? Y de ahí es que le dice, arrepiéntase, acepten a Jesús de Nazaret como su salvador personal. Esto no es religión, es una necesidad, es el camino, es la verdad y es la vida. Entonces, ellos mismos se dieron cuenta de la realidad. ¿Qué pasó? El cual Dios le levantó suelto los dolores de la muerte, por cuanto era imposible que fuese retenido por ella. Cuando el Señor Jesús estaba predicándoles el verbo hecho carne, se burlaban. Pero aquí tuvieron que reconocer cuánta gente anda equivocada en la brujería, en la hechicería, en tantos engaños del diablo, sectas, religiones. Pero Jesús es el camino, la verdad y la vida. Y aquí vemos ese testimonio indubitable, real, verdadero, porque David dice de él, veía al Señor siempre delante de mí, porque está a mi diestra y no seré conmovido. Por lo cual mi corazón se alegró, se gozó mi lengua. Aún mi carne descansará en esperanza. No dejará mi alma en el Hades, ni permitirá que tu santo vea corrupción. Me hiciste conocer los caminos de la vida. Me llenarás de gozo con tu presencia. Qué cambio, qué bendición, qué testimonio de lo natural a sobre lo natural, de la carne al espíritu, para ser un verdadero adorador, para que sea el Dios de la gloria que empezó la obra, la termine, la continúe. Y aquí vemos, varones hermanos, se os puede decir libremente del patriarca David, que murió y fue sepultado. Su sepulcro está ahí con nosotros hasta el día de hoy, pero siendo profeta y sabiendo

0: que con juramento Dios le había jurado que de su descendencia, en cuanto a la carne, levantaría al Cristo para que se sentase en su trono, venciendo la muerte. A los principados, a las potestades, abra tu corazón y acepta al Señor Jesús, para que sea Él quien te dé la victoria sobre el pecado, sobre los demonios, sobre cualquier ataque infernal. He aquí el Cordero de Dios que quita el pecado del mundo, y necesitamos llegar a Él, abrir nuestro corazón y decirle: Señor Jesús, varón de dolores, experimentado en quebranto, aquí está mi vida, mi alma, mi espíritu, y por eso Él resucitó, venciendo la muerte, venciendo los demonios, en el nombre de Jesús. Permita usted que el Espíritu de Dios te sature, que el Espíritu de Dios te ministre día a día, paso a paso, para que usted sea una columna, un baluarte, para que seamos testigos del poder de Dios. Que Jesús resucitó, Dios le resucitó, y nosotros tenemos que ser testigos de su gloria, de su amor, de su poder, de su misericordia y de todas sus bondades, para que el Espíritu de Dios tome tu cuerpo, tu alma, tu espíritu, y tú seas casa de Dios. Ese cuerpo tiene que ser templo del Espíritu Santo para dar testimonio, para que Dios sea glorificado y te dé grandes victorias, que se derrame la gloria de Dios, el Espíritu Santo, en tu vida, y que tome el control de tu cuerpo, de tu alma. Por eso necesitamos sometimiento, necesitamos obediencia, necesitamos sinceridad, necesitamos ser verdaderos adoradores, no oportunistas, no buscando ocasiones como tanta gente que uno ve, que solamente cuando tienen problemas buscan de Dios, el resto se desaparecen. Oiga, qué triste ver que hay gente que busca a Dios por interés, no por sinceridad, no por amor, no por obediencia, no por ser un instrumento en la mano de Dios. Y entonces, falta sinceridad. ¿Qué pasó aquí con estos, siendo los que persiguieron al Señor Jesús? Lo llevaron a la cruz. Al oír esto se compungieron de corazón y dijeron a Pedro y a los otros apóstoles: varones hermanos, ¿qué haremos? Y Pedro les dijo: arrepentíos, bautícense cada uno de vosotros en el nombre de Jesús para perdón de pecados, recibiréis el don del Espíritu Santo. Ninguna secta te va a salvar, ninguna ideología. He aquí el Cordero de Dios que quita el pecado del mundo. Lo que necesitamos tener es un encuentro real con la conciencia, con nuestra vida. ¿Qué te ha servido tu religión? Si tú vas de mal en peor, engañando y siendo engañado, ¿de qué te sirve aparentar? ¿De qué te sirve ostentar algo? Que usted está lleno de espíritu, de demonio, de engaño, de mentira. Estos tuvieron que hacer un alto en el camino. Cuando escucharon la palabra de Dios, el Espíritu Santo hablándoles en sus pecados, sus maldades, sus fechorías, su desgracia. Y el Espíritu Santo les habla: arrepiéntase. Bautícese cada uno de vosotros en el nombre de Jesucristo para perdón de los pecados. Recibiréis el don del Espíritu Santo. Porque para vosotros es la promesa, para vuestros hijos, para todos los que están lejos, para cuantos el Señor nuestro Dios llamare. Que al oír y con otras muchas palabras testificaba y les exhortaba diciendo: sed salvos de esta perversa generación. Es el mundo, es el pecado. Veamos frente a cualquier situación que venga en su vida. Ninguna religión te puede salvar. Usted se escuda apenas para seguir en el pecado, pero solo el poder de Jesús de Nazaret te puede cambiar. Qué lindo que usted pueda reflexionar. Qué hermoso que ahora mismo tú caigas en cuenta. ¿Cómo vives, qué haces, qué piensas, cuál es tu vida? Si Dios te pide cuentas, tu religión no te deja morir. Su cuerpo sigue. No, hermanos, lo que pasa es que la gente se engaña. La gente se distrae. La gente se escuda. Pero la realidad es que he aquí el Cordero de Dios. Mientras no haya un arrepentimiento. Mientras uno no reconozca la vida que vive, mientras usted no se dé cuenta lo que hace, lo que piensa, y verdaderamente lo hace para la gloria de Dios, o por ignorancia, o por la maldad, o por el engaño, o porque su religión tiene un poco trabas, situaciones, no. El arrepentimiento es reconocer lo que usted está haciendo, vive, hace, piensa. Al nombre de su religión, ¿qué tal eso? Hermanos, hay gente engañada, pero el arrepentimiento es la sinceridad. Ven, Señor Jesús, corta vendas, maldiciones, conjuros, ceguera. Glorifícate, Señor Jesús, para que miles lleguen a tus pies con un verdadero arrepentimiento, reconociendo que la religión no salva a nadie, solamente aquí el Cordero de Dios, que quita el pecado del mundo, y Dios tocando tu conciencia, tu vida. Recuerdo en la época de la violencia, hace muchos años, la gente le pone escapularios al fusil para matar. Las rameras prendían una veladora para que le llegara los pacientes. Y en todas partes había idolatría. Y todavía vemos cuántos lugares hay altos donde tiene un ídolo. Ahí. Tienen que prenderle una luz porque él no es capaz. En cambio, Jesús es la luz del mundo. El que me sigue no andará en tinieblas, pero tú tienes un alma, tú tienes una conciencia. ¿Qué pasó con estos que después de ser enemigos, después de que gritaban crucifícale, aquí vemos arrepintiéndose, reconociendo sus hechos, su vida, su vana manera de vivir? Y al oír esto, se compungieron de corazón y dijeron a Pedro y a los otros apóstoles, varones, hermanos, ¿qué haremos? Pedro les dijo, arrepentíos, bautícese cada uno de vosotros en el nombre de Jesucristo para perdón de los pecados. Recibiréis el don del Espíritu Santo, ese regalo, esa promesa. Padre, corta ligaduras, maldiciones, venda. Que podamos entender que el Espíritu de Dios es el sustento de cada cristiano, la formación, la enseñanza, la vida. Y aquí vemos cómo se cumple esa promesa y cómo hay un cambio total, un Pedro lleno de fe, lleno de gloria. Porque ya no sois vosotros los que habláis, sino el Espíritu de Dios que habla a través de vosotros. Y aquí Pedro, bajo esa unción, les digo, arrepiéntase, bautícese cada uno de vosotros en el nombre de Jesucristo para perdón de pecados. Recibiréis el don del Espíritu. Espíritu Santo, porque para vosotros es la promesa, para vuestros hijos, para todos los que están lejos, para cuantos el Señor nuestro Dios llamare, y con otras muchas palabras testificaba, les exhortaba diciendo, sed salvos de esta perversa generación. Le parece poco lo que estamos viviendo. Le parece poco, hermano, lo que está aconteciendo en el mundo. Es tiempo de hacer un alto en el camino. Jesús, ten misericordia y salva. Sí, Padre, en esta hora pido tu misericordia, tu gracia, tu bondad, como en la época primitiva. Aquí Pedro predicando, ¿y qué pasó? Con otras muchas palabras testificaba, les exhortaba diciendo, sed salvo de esta perversa generación. Así que los que recibieron su palabra fueron bautizados y se añadieron aquel día como 3,000 personas. Veamos cómo Dios te quiere rescatar. No importa tu condición, tu religión, abre tu corazón, dígale, Señor Jesús, libértame de esta perversa, de todo este mundo de maldad, de desgracia, de pecado, Señor. Quiero ser libre, Padre, para que tu nombre sea glorificado. Y ellos fueron libres, se convirtieron como 3,000, y dice que sobrevino temor a toda persona. Y muchas maravillas y señales eran hechas por los apóstoles. Y todos los que habían creído estaban juntos, tenían en común todas las
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1: Libro de Lucas, capítulo 4. Lucas, capítulo 4. Vamos a estar allí atento a la palabra. Vamos a colocar el corazón a la lectura, hermano. Lucas, capítulo 4. El verso 8 dice allí la palabra del Señor. Respondiendo Jesús le dijo, ¿qué le dice? Vete de mí, Satanás. Pero hay gente que no quieren reprender al diablo. Y el mismo Dios, el mismo Cristo, el mismo Salvador tuvo que reprenderlo y decirle, vete de mí, Satanás. Pero vuelvo y le digo, hay gente que no quiere ni siquiera abrir su corazón para clamarle a Dios, para que el Señor tenga misericordia y el diablo se tenga que ir en el nombre de Jesús. Vuelva a leer, por favor. ¿Está allí conectado? Y dice, y respondiendo Jesús le dijo, vete de mí, Satanás, porque escrito está, al Señor tu Dios adorarás, y a Él solo ¿qué? Servirá. ¿Qué quiere el enemigo? Que usted no le sirva a Dios. ¿Cuál es el trabajo de Satanás? Que usted no avance espiritualmente. ¿Alguien está entendiendo? ¿Qué quería el enemigo? Que el Señor se desviará del propósito. Y aquí es donde vienen las propuestas, aquí es donde vienen las estrategias del enemigo. ¿Sabe para qué? Para poderlo sacar de la voluntad de Dios. Y si nosotros no estamos atentos, hermano, se pueden estar haciendo cosas, pero no tiene nada que ver Dios con ella. Porque dice la escritura que el mismo diablo, porque esto es increíble, el mismo diablo llevó al Señor Jesús ¿a dónde? Léalo, ahí dice el verso siguiente, lo llevó al pináculo del templo. El que tiene oído para oír. O sea que nosotros tenemos que prestarle mucho atención a lo que estamos oyendo, porque vuelvo y repito, pueden haber propuestas y posiblemente es el diablo que te quiere llevar a un abismo y no te estás dando de cuenta. Levante las manos los que están entendiendo. Es la palabra, iglesia. Por eso yo los invito, en el amor del Señor, a poner su corazón en la lectura. Dice, y lo llevó a Jerusalén y le puso sobre el pináculo del templo. ¿Quién lo llevó? El enemigo. ¿A dónde lo llevó? ¿A una discoteca? ¿A dónde lo llevó? ¿A una fiesta? No, lo llevó al pináculo del templo. Mire usted el cuidado que tenemos que tener con las cosas de Dios. Porque el diablo, con tal de enredar a alguien, déjeme decirle, es el religioso más tremendo que existe. Y en el pináculo del templo dice la escritura que comenzó a citarle un salmo. ¿Qué salmo le citó? El salmo 91. Y le dice, échate, es decir, tírate, porque escrito está. ¿Y sabe dónde lo llevó? A la iglesia. Pero el Señor se dio de cuenta que en ese momento que lo que estaba pasando no venía de Dios. ¿Cuánto están entendiendo? ¿Hasta dónde el diablo es capaz de meter su mano? O sea que posiblemente hay gente que están haciendo cosas y están siendo impulsados, incluso pueden estar siendo guiados por el diablo y no se están dando de cuenta. ¿Quién es el que vive? Y en el momento, hermano, si uno no está en el espíritu, ¿sabe qué quiere el enemigo? Sacarlo a usted de la voluntad del Señor. Y va a usar muchas estrategias, y entre esas estrategias va a usar la Biblia. Porque la Biblia dice que Satanás se disfraza como qué. Y allí es donde van a venir propuestas. Que la Biblia dice. Bueno, la Biblia lo dice, pero Dios no me ha mandado que me tire allá. ¿Cuántos reciben la palabra? Lo vuelvo a repetir, la Biblia lo dice, pero Dios, el Padre, no me ha dicho que me tire de cabeza. Entonces aquí es donde el Señor dice: vete, Satanás, quítate, Satanás, vete de mí. ¿Sabe quién estaba allí? ¿Sabe quién tenía la mano metida allí? El diablo. Y por eso es que cuando usted está en el Espíritu, la gente no le entiende. ¿Por qué la gente no le entiende? Porque, hermano, para entender las cosas de Dios tiene uno que estar en el Espíritu. O si no, hermano, el diablo viene a hacer de la suya. ¿Y sabe qué hace? Lo trae el diablo agarrado de la mano para el diablo lograr un objetivo. O sea, cuando uno abre la boca y el Señor Jesús abrió su boca y lo reprendió, entonces, ¿quién está entendiendo el tema? El espiritual. El carnal no. Cuando la gente está en la carne, el diablo lo lleva de la mano y la gente no entiende. ¿Sabe qué dijo Judas el Iscariote? Lo llevó el diablo. ¿Sabe dónde lo llevó? Lo llevó a los ancianos y a los sacerdotes. ¿Y sabe qué le dice? ¿Qué me dan si yo se los entrego? Y ellos consideraron o acordaron con Judas el Iscariote darle ¿cuánto? 30 piezas de plata. Pero mi pregunta, ¿quién llevaba a Judas el Iscariote por la mano? ¿Dios o el diablo? ¿Y quién en este momento está entorpeciendo el ministerio del Señor? ¿Y quién lo está llevando al templo? No, yo necesito que usted abra el corazón, porque yo no creo que yo estoy leyendo algo que no esté leyendo usted en Escritura. Dice que Satanás lo llevó al templo. ¿Pero qué quería el diablo? Que de alguna manera quería enredarle la vida espiritual. Pero como usted es entendido y Dios le está hablando, usted tiene que sacarlo, usted tiene que reprenderlo de su vida. Usted tiene que decirle: vete, vete, vete, Satanás. Y vuelvo y le digo, va a usar, si es posible, va a usar la palabra. Voy a poner un ejemplo sencillo. Puede llegar alguna persona y decirte, ejemplo, es que Dios me reveló a mí y que Dios me mostró a mí que usted debe de congregarse conmigo. ¿Y por qué? Porque Dios me lo mostró. Les tengo que decir algo, que a esa persona no la está guiando el Espíritu. Esa persona en ese momento está siendo guiado por el enemigo. Lo que está pasando allí es que el diablo quiere enredarte la vida, quiere sacarte del propósito de Dios, que era lo que quería hacer con Jesús. ¿Qué quería hacer? Sacarlo del propósito del Padre. Y el diablo no le está diciendo: usted no va a dejar de predicar, usted no va a dejar de enseñar. Incluso para que usted entienda lo que yo quiero hacer con usted, lo voy a llevar al templo. ¿Pero qué quería el diablo? Que Jesús le sirviera ¿a quién? A él. ¿Qué quiere muchas veces el enemigo? Que usted no le sirva a Dios, sino que le sirva a él. Y por eso Jesús cita la palabra: quítate, porque solo al Señor tu Dios servirás. Alguien lo tiene que recibir. ¿A quiénes servimos? Digan conmigo: solo a Jehová mi Dios. Bueno, para servirle a Dios y para adorar a Dios se necesita caminar en la verdad. No predicar la verdad, porque lo que estaba predicando el enemigo en ese momento era verdad, pero el diablo no anda en la verdad. Porque una cosa es predicar la verdad y otra cosa es andar en la verdad. Y Cristo no quiere que solamente predique. Cristo quiere que usted y yo andemos en la verdad del Evangelio. Vamos, alabe al que vive. Dígale, Señor, aquí estoy. Ayúdame. Y esto es increíble, hermano. Vuélvalo a leer, por favor. El verso 8, respondiendo Jesús, le dijo: vete de mí. Increíble. Pero usted sabe que Cristo es ¿qué? Santo. Usted sabe que Cristo es Dios. Pero ¿quién estaba allí tentándolo? ¿Quién quería allí enredarle el ministerio? Ahora note usted a cuántas personas el diablo le ha enredado el ministerio. Entonces sigue diciendo: vete de mí, Satanás, porque escrito está. ¿Qué le dice el Señor? Al Señor tu Dios adorarás. Y a Él solo ¿qué? ¿Se acuerda de la palabra que dijo el Señor? Que el Señor está buscando verdaderos adoradores. Que lo adoren en espíritu y en verdad. ¿A dónde están esos adoradores? Entonces los adoradores que adoran en espíritu y en verdad, esos son los que no hacen alianza con el enemigo. Son gente nacida de Dios, formada por el Señor, y son gente, hermano, que el Espíritu de Dios los está guiando las 24 horas del día. El verso siguiente: como no pudo aquí y el Señor le dijo vete, el diablo no se dio por vencido. El verso 9 dice: y le llevó a Jerusalén. Wow. O sea que yo me hago una pregunta: si esto sucedió, iglesia, con el Señor Jesús, ¿qué queda para nosotros? Mi pregunta: ¿dónde te está llevando el diablo? Porque la Biblia dice que hay caminos que al hombre le parecen ¿qué? Pero digan conmigo, este camino no era de Dios. ¿Cuántos están recibiendo la palabra? Y yo quiero que entienda que no te estoy hablando de cualquier persona. Te estoy hablando del Rey de Reyes y Señor de Señores. Porque cuando el diablo quiere que alguien no brille, cuando el diablo quiere que alguien no avance en las manos de Dios, simplemente lo que hace es desviarlo del propósito, pero le dice: siga en el templo, siga predicando, siga enseñando, pero usted me va a servir a mí. ¿Y cómo se le sirve al diablo? En pecado. ¿Y cómo se le sirve a Cristo? En santidad. Alguien lo tiene que alabar. Vamos, vamos, vamos. Ser santo porque yo soy santo. ¿Cuánto alaban a Cristo? Vamos, vamos. Si es para Cristo, usted se santifica. Y esto no lo digo yo. Esto no lo digo yo. En Éxodo capítulo 19, cuando Dios saca al pueblo de Israel de Egipto y después que los lleva al monte, ¿sabe qué le dijo a Moisés? Estas son las palabras que les dirás al pueblo. ¿Y sabe qué le dijo? Ustedes me serán un reino de sacerdote y gente santa. Alabe al que vive. ¿Y gente qué? Santa. Pero no todos los que dicen Señor, no todos los que predican, no todos los que hablan de Cristo están caminando de la mano del Señor. Algunos los está llevando al templo a predicar el diablo. Por eso quiero decirte, Jesús resalta qué es lo que está pasando para que la iglesia entienda. Y Jesús resalta y le dice: solo al Señor tu Dios adorará y solo a Él servirá. ¿Qué quería el enemigo? Predique, enseñe, pero usted me va a adorar a mí. Por eso El Señor dice, está buscando verdaderos. Alguien tiene que abrir su corazón. El Señor está buscando verdaderos que lo adoren. Alábele, porque Él es grande, Él vive, hermano. Y Éxodo dice, vosotros me seréis un reino de sacerdote, gente como. Pero yo le hago una pregunta. ¿Pero será que todos son santos? ¿Será que todos son santos? Ahora, si caminamos en santidad, quiere decir que somos sacerdotes del Dios Altísimo. Porque no patrocinamos el pecado. Porque no le quitas a la Biblia. Amén. Pero el diablo estaba cogiendo un texto de la Biblia, ¿sabe para qué? Para justificarle a usted su pecado. Uy, esto se va a calentar. ¿Cuál era el texto? El Señor dice en la Biblia, no tentarás a Jehová el Señor. ¿Y cuando lo tientas? Cuando pecas, cuando le desobedece. Y por eso el Señor dice, este pueblo me ha tentado y verá mi ira. Amén. ¿Y cuando lo tentaron? Cuando usted dice, me tentaron en el desierto. ¿Sabe? Dice que cuando levantaron un becerro y lo adoraron, tentaron a Dios. Entonces, lo que estaba haciendo el diablo era, mire, la Biblia dice que a sus ángeles mandará acerca de ti, que te guarden en todos tus caminos. Y como la Biblia dice esto, usted puede hacer esto, tírese de cabeza. ¿Ya están entendiendo? Iglesia amada, ¿ya están entendiendo? Y como la Biblia dice esto, entonces usted puede hacer esto. Tenga cuidado. Porque aunque te estén hablando algo que está escrito, mi pregunta es, si es el Espíritu Santo quien está hablando, te tiene que guiar a la verdad. ¿Cuánto alaban al Señor? No a pecar. O el Señor dice en su palabra que cuando usted se tire de cabeza, Él te va a guardar. Y el Señor dice que cuando usted esté en el mar, tírese allá de cabeza, que el Señor va a mandar una ballena para recogerte. Eso es lo que dice la Biblia. No, la Biblia dice que el hombre sabio, ¿cuántos reciben la palabra? El hombre sabio ve el peligro y se aparta. Donde hay sabiduría, usted ve bien el peligro. Alabe al que vive. Donde hay sabiduría, usted discierne las cosas. Donde hay sabiduría, usted ve con claridad lo que está ¿qué? Pasando. Aunque parezca bueno, venga, hermano Cornelio. Venga, ve, y este señor, ¿de dónde salió? Me parece hasta chévere. Me está llevando al templo. Pero me lleva al templo, pero me manda a hacer cosas que le desagradan a Dios. ¿Cuánto reciben esta palabra? Entonces él discierne y le dice, quítate, Satanás. Inmediatamente se dio de cuenta que era Satanás quien lo llevaba allí para desobedecer a Dios. Pastor, imagínese que resulta que fui a un culto y qué chévere, de verdad. El predicador, muy bueno, chévere. De hecho, me gustó, pastor. ¿Y sabe qué me dijo el predicador? Me dijo esto: que el hombre casado está ligado en el matrimonio. Escúcheme, mientras la mujer vive. O el hombre vive. Y qué chévere, porque me citó la Biblia y es la verdad. Pero ¿sabe qué me encantó, pastor? Que me dijo que yo me podía volver a casar. ¿Cuántos están entendiendo ya? ¿Cuántos reciben esta palabra? Pero ¿sabe qué es lo tremendo? Que me predicó la verdad. Qué chévere, me dijo la verdad, me citó la Biblia y me dijo, mire, la palabra dice, entonces usted puede hacer esto.
2: ¿Qué es lo que el diablo está diciendo? El diablo le citó el Salmo 91. Vuélvalo a leer, por favor. Vuelvo otra vez a Lucas 4. Y dice la escritura allí que al citarle el Salmo le dice: porque escrito está.
1: Por eso es que nosotros no nos podemos llevar solamente por lectura. Tenemos que mirar más allá. ¿Y sabe qué es? Frutos. Porque hay gente que pueden estar predicándote la Biblia, pero los frutos que están dando son malos. Satanás también predica la Biblia. Satanás tiene falsos maestros dentro del pueblo. No lo digo yo, dice la escritura. Hubo falsos profetas entre el pueblo, como también habrán falsos maestros entre vosotros. Amén. O sea, el pueblo, profeta, está hablando de la antigüedad, Israel. Y como hubieron profetas de Dios que nos acercaban al Señor, también se levantaron falsos profetas que te sacaban del propósito de Dios. Y dice: y así como hubo falso profeta entre el pueblo de Israel, también habrá falso maestro entre vosotros. ¿Y sabe qué hacen los maestros? Cogen una verdad, un texto bíblico, para poderle meter allí encubiertamente una herejía. O sea que lo que está haciendo el diablo aquí es cogiendo un texto bíblico. ¿Alguien recibe esto? Un texto bíblico para meterle una herejía al Señor. ¿Y cuál era la herejía? Que se tirara de cabeza. Una cosa es que cuando andes en valle de sombra de muerte, el ángel de Jehová te guardará. Vamos, el ángel de Jehová acampa a nuestro alrededor, pero no lo tiente. ¿Cuántos reciben la palabra? Pero no lo tientes. Y quiero que vayas allá. Y ahorita vamos.

¿cuánto lo creen? Para que no tropieces con tus pies, ¿en dónde? Y respondiendo Jesús le dijo, dicho está. ¿Sabe qué quiere decir? Que el Señor lo certificó. Que el texto bíblico que tú me estás citando es una realidad. Pero ¿sabe a dónde está la herejía? En que me tire de cabeza. Ay, ay, ay, alguien lo tiene que entender. Ponga el verso al principio. Dice, y lo llevó al pináculo del templo y le dijo, tírate. Pero si usted lee el Salmo no dice tírate. El Salmo dice, a sus ángeles mandará acerca de ti que te guarden en todos tus caminos. ¿Cuánto alaban al Señor? ¿Cómo dice el Salmo? A sus ángeles acerca de ti que te guarden en todos tus caminos, para que tus pies, eso dice el Salmo 91. Pero la herejía está aquí, y le llevó a Jerusalén y le puso sobre el pináculo del templo y le dijo, si eres el Hijo de Dios, échate de aquí abajo. ¿A dónde está la herejía? Oye, ¿cómo no vamos a abrir el corazón, hermano? Eso dice el Salmo 91. ¿Sí ven dónde está cubiertamente la herejía? Échate de aquí abajo. Y viene, le cita el texto y el Señor escuchando le dice, sí, escrito está, no tentarás al Señor tu Dios. ¿Cómo el diablo puede coger un texto bíblico en un falso maestro leyéndote una verdad para meterte una herejía? Por eso, el consejo del Señor Dios Todopoderoso es, escudriña las Escrituras. Ahora vamos a ir donde dice, hubo falsos profetas entre el pueblo, como también habrán falsos maestros entre vosotros. Es decir, hermano, no todo el que dice Señor, Señor, entrará al cielo. Porque una cosa es hablar la Biblia y otra cosa es vivir la Biblia. Y hoy hay mucha gente que habla la Biblia, pero son fornicarios, son adúlteros, mentirosos, ayúdeme, tramposos. Y le hago una pregunta, ¿esa gente es aprobada por Dios? ¿Sabe quién los lleva de su mano? El diablo. Porque a través de ese testimonio, ellos convierten la gracia de Dios en un ¿qué? ¿Qué es lo que quieren hacer? Coger la Biblia, sacarla de contexto para que la gente se convierta, escúcheme, en una mercadería de la gente. Léalo por favor, segunda de Pedro 2:1. Pero hubo también falsos profetas entre el pueblo, ya le expliqué, en Israel. Como habrá entre vosotros, digan conmigo, la iglesia, los apóstoles, donde nace la iglesia, entre vosotros, ¿falsos qué? Que introducirán encubiertamente herejía destructora. Están destruyendo la vida espiritual. Están destruyendo la fe. Entonces, note usted que el diablo le estaba enseñando la Biblia, pero la herejía era, tírate. ¿Está claro? Y aquí es donde nosotros tenemos que estar muy, pero muy atentos. Y aquí es donde Dios nos dice, escudriña qué. Y esto es para prestarle mucho atención. Porque ¿qué hace la herejía? ¿Qué hace la herejía? Destruye la fe, destruye la santidad y la gente se queda en una religión. Y ellos creen que lo que están haciendo se lo están sacrificando a Dios. Entonces se cumple lo que dice el libro de Judá, convierten la gracia de Dios en un ¿qué? ¿Qué?

0: ¿Qué se vuelve la iglesia? Un libertinaje. Entonces, ¿por qué se vuelve una iglesia con libertinaje? Porque cogieron la herejía, escúcheme, con una astucia tan tremenda que le decían: lea. ¿Sí está leyendo? Sí. Ah, bueno. ¿Qué dice la Biblia? Dice que el ángel de Jehová acampa alrededor de los que le temen y los defiende, y que Dios envía a su ángel y me guarda. Ah, bueno. Entonces, tírese porque Dios lo guarda. Qué bonito es prestarle atención a la Biblia, hermano. ¿Qué es lo que quiere el diablo? ¿Sabe qué quiere el diablo? El diablo nunca ha querido apartarlo a usted del Señor, de la iglesia. ¿Sabe qué quiere el diablo? Convertir su vida en un libertinaje. Porque cuando Dios saca al diablo del cielo, ese animal, después que está aquí, quería volverse a meter allá. O sea que el diablo nunca se ha salido de la iglesia. Por eso lo lleva al templo. ¿Podemos prestar atención a lo que Dios nos está hablando? ¿Podemos abrir el corazón para recibir el consejo de Dios? Y se va a dar cuenta, hermano, que esto es de mucho. Hoy no. Hoy la Biblia dice, si en vida el hombre se separa de la mujer y se casa con otra, comete adulterio. ¿Sabe qué le dicen los hombres? Lea la Biblia. Y lo llevan a un texto bíblico. Y le dicen: ¿por qué Moisés dio carta de divorcio? El Señor le dice: pero al principio no fue así. Le está mostrando, lea la Biblia, que al principio no hubo ningún divorcio. O Adán y Eva se divorciaron y tuvieron problemas como las tiene usted. Pero cuando nos une Dios, salimos adelante. Bueno, alguien lo tiene que recibir. Cuando nos une Dios, ¿salimos qué? Entonces, ¿qué es adulterio? ¿Qué es adulterio? ¿Estar en unión libre? Porque la gente está confundida. Está confundiendo la fornicación con el adulterio. Según la Biblia, el adulterio es cuando alguien se divorcia y se vuelve a casar. Eso significa adulterio. ¿Aló? Pero mientras alguien está casado y se separó de la mujer, pero no se ha casado, no está cometiendo adulterio. Porque se comete en adulterio cuando usted legítimamente deja a su esposa y viene y se casa con otra. Dice: comete adulterio. El que se casa con la repudiada, ¿comete qué? Y usted sabe que repudiar es cuando alguien se divorció. Y si vamos a Apocalipsis, la Biblia dice en Apocalipsis: los que encabezan, los que no entran al cielo, es los fornicarios y los adúlteros. Pero hay una diferencia entre la fornicación y el adulterio. ¿Qué es fornicación? Fornicación es todo aquello que usted no legalice delante de Dios. Dios lo llama fornicación. Cuando alguien está unido, pero no ha legalizado su matrimonio delante de Dios, esa persona está en fornicación. Y por eso Dios le dice: es mejor casarse. ¿Cuánto lo recibe? Es mejor casarse que estarse quemando. Pero yo quiero decirle que este mundo y a las iglesias el diablo la quiere poner a patas arriba. Y por eso es que usted tiene que meterse tanto con Dios, tiene que buscar tanto la llenura del Espíritu Santo, porque solo el Espíritu Santo conoce la verdad y acomoda lo espiritual a lo espiritual. Pero el diablo, que también es religioso, saca la verdad para acomodarla a la carne. Yo le hago una pregunta. Le hago una pregunta. ¿Los adúlteros entran al cielo? No. Esto está grave. Hay mucha gente Hay mucha gente que su salvación está en peligro. Por eso el matrimonio que Dios te ha dado, el que tiene oído para oír, si hay problema como los hubo en el matrimonio de Adán y Eva, métase con Dios. No se suelte de Dios para que Dios saque su matrimonio en victoria. Vamos, vamos, vamos, vamos. Espere, espere. Porque el matrimonio de Adán y Eva tuvieron problemas. Y cuando Dios le dice, pero al principio no fue así. Lo que Dios unió no lo separa el hombre. Mi pregunta, Adán y Eva se separaron. Y tuvieron problemas muy serios. Problemas para llevar a ese hogar a una separación. De tal manera que hasta un hermano mató a su otro hermano. De tal manera que cuando Eva peca, y esto era para el diablo acabar ese matrimonio, cuando el diablo peca, cuando Eva peca, Dios saca a Adán y a Eva de la prosperidad. Pero sin embargo, ellos siguieron adelante, agarrados de la mano de Dios. Ay, ay, ay, ay, alguien lo tiene que recibir. Sin embargo, salieron adelante con todos sus problemas. Nunca se divorciaron. Y por eso Dios le dice, al principio no fue así. Y aquí dice, y todo aquel que repudia a su mujer y se casa con otra, adultera. Y el que se casa con el repudiado del marido, entonces, ¿qué es adulterio? Adulterio es divorciarse y volverse a casar. Tranquilo, que esto se va a poner bueno. ¿Sabes qué dijeron los discípulos? Si esta es la condición de los hombres, ¿sabes qué dijeron los mismos apóstoles? Entendiendo el mensaje del maestro, si esta es la condición del hombre, no conviene casarse. Póngamelo allí. ¿Y sabe qué le dice el Señor? Que no tuvieran temor al matrimonio, porque el matrimonio no es para todo mundo. El matrimonio es una responsabilidad que viene del cielo. Alabe al que vive, porque el matrimonio es santidad. ¿Qué es el matrimonio? Santidad. Donde usted obliga a su carne a someterse a la voluntad de Dios. El matrimonio es santidad, donde usted obliga a su carne a no fallarle a Dios. Entonces usted jura ser fiel a esa mujer. ¿Cuánto alaban al Señor? Digan conmigo, el matrimonio es santidad. Y a través de la obediencia a Dios, nos unimos en matrimonio, pero también juramos delante de Dios serle fiel a esa mujer. ¿Es así o no es así? ¿Serle qué? Pastor, aunque me coja a golpe, pues hermano, ese es problema suyo, tenías que pensarlo antes de casarte. Pero ¿dónde se agarra la gente para meter una herejía? El que tiene oído para oír, porque voy terminando. ¿Dónde se agarra la gente para meter una herejía? ¿Por qué Moisés dio carta de divorcio? ¿Sabe qué le dice? Por la dureza de sus corazones. ¿Sabe qué quiere decir? Que de alguna manera ellos no iban a retroceder de su pecado. Porque mientras el corazón esté como una piedra, usted sigue obstinado que lo que está haciendo está bien. Pero el Señor usa un lenguaje y le dice, al no ser por causa de fornicación. ¿Y sabes qué fornicación? Estar en unión libre. ¿Cuánto alaban al Señor? ¿Cuánto alaban al Señor? Al no ser por causa de fornicación. ¿Y sabe qué ha hecho la gente? Ha sacado otras Biblias para decir que fornicación es adulterio. Y fornicación no es adulterio. Fornicación es quebrantar la ley. Cuando usted vive en unión libre y usted no se casa, usted está quebrantando la palabra.
1: porque no ha legalizado su matrimonio ante Dios. Y por eso habla de los fornicarios y los adúlteros. Y por eso te estoy diciendo que adulterio es divorciarse y casarse. Y si el adulterio es divorciarse y casarse, lo contrario de lo de la fornicación es no obedecer a Dios. Cuando alguien vive en unión libre, no están en adulterio, están en fornicación. ¿Cuántos pueden alabar al Señor? Y este texto dice, le dijeron, ¿por qué pues mandó Moisés dar carta de divorcio y repudiarla? Él les dijo, por la dureza de vuestros corazones Moisés os permitió. Digan conmigo, os permitió. Y aquí hago otro pare, porque una cosa es que los hombres permitan ciertas cosas y otra cosa es que sea aprobada por Dios. Yo puedo permitir muchas cosas acá, pero la Biblia a mí me enseña que usted y este servidor tiene que presentarse delante de Dios como obreros aprobados. ¿Y sabe cuál es el obrero aprobado? Quien usa bien la palabra de verdad. Alabe al que vive. Entonces el Señor le dice, mas al principio no fue a qué. Así. Ahora vamos al texto y con esto termino, donde dice la Escritura que el mismo Cristo le dice, el que se separa de su mujer y se casa con otra adultera, pero ahí dice, a no ser por causa de fornicación. Cuando usted está casado con una persona y usted está teniendo relación fuera del matrimonio, escúcheme bien, usted está fornicando, usted está adulterando. ¿Sabe por qué? Porque usted quebrantó ese primer pacto. ¿Y sabe cuál fue el primer pacto? De serle fiel a su señora. Y esto lo dice el libro de Amos. El libro de Amos dice, porque le fuiste infiel a tu amor y quebrantaste el pacto del matrimonio. ¿Cuándo se quebranta el pacto del matrimonio? Cuando hay una ¿qué? Infidelidad. Pero si esto fuera así, que el matrimonio, si alguien le es infiel a la esposa, el trabajo y el camino era de separarse, yo quiero decirle, hermano, que entonces nadie va a tener un corazón sano, sino que esto se va a volver una tendereta. Lleve y traiga. Corazones heridos, corazones resentidos, corazones llenos de resentimientos, de amargura, cuando la Biblia dice que usted y yo debemos de perdonar las ofensas, cualquiera que sean. Y pone un ejemplo, la infidelidad, tienes que perdonarla. ¿Se acuerdan el profeta que el Señor escogió? Y la Biblia dice que ningún profeta se casaría ni con una mujer prostituta, ni se casaría con una mujer que haya tenido marido. Tenía que casarse con una mujer virgen. Y cuando se habla de mujer virgen, se está hablando de la pureza, de la santidad de la iglesia de Jesús. Y mientras haya adulterio y fornicación, la mujer no es virgen. Está contaminada. Pero escuche bien esto. Ahora Dios le habla al profeta y le dice, ve y busca y compra una mujer prostituta y cásate. Pero es antibíblico, porque ningún profeta podría casarse ni con una prostituta y tampoco podría casarse con una mujer que haya tenido un marido. ¡Aló! Pero ahora Dios le dice, ves y cómprala. Y el hombre se casa y va y la compra, y más demora llevársela para la casa cuando la noche ya estaba ya prostituyéndose. ¿Cuánto lo ha leído? Va y vuelve y la trae y le dice, mujer mía, esposa mía, amada mía, cariño, tú eres mi amada.
0: Tú eres mi esposa.
1: Ok, tú también eres mi esposo. Y a los días vuelve y se va otra vez.
0: ¿Qué está demostrándole Dios a la iglesia? Que cualquiera que sea la ofensa, si usted y yo somos de Dios, tenés que perdonarla y tenés que aceptarla de nuevo. Hay alguien tiene que recibir esta palabra y tenés que aceptarla con ese amor y decirle: amada mía, esposa mía, yo te compré.
1: Si usted leyera las palabras que usaba el profeta, ¿sabe cuáles eran las palabras que el profeta usaba? Esposa mía, amada mía. Y esto se hizo tan repetitivo en ese matrimonio que luego el Señor le dio una enseñanza al profeta y le dijo: así es mi pueblo. ¿Alguien está entendiendo? Dice: infiel y desleal a su compañero. ¿Cuántos reciben la palabra?
0: Pero el profeta sabía que no la podía abandonar. ¿Sabe por qué?
1: Por cuestiones de principio, de fe, de creencia y de santidad. Por eso él insistió y insistió e insistió e insistió. Y por eso la Biblia dice que el amor cubre multitud de pecados. ¿Cuántos reciben la palabra? Pero no guarda. El amor de Dios no guarda. Y esto hay que prestarle mucha atención. Porque vuelvo y les digo, hoy la moda es el divorcio. Y el divorcio es el camino al adulterio. Pastor, ¿se puede alguien divorciar? Sí. Según la Biblia, Jesús aprobó el divorcio. Pero lo dijo claro: sepárese, pero quédese sin casar. O le dice bien claro: o si no, reconcíliese con su marido. Porque el que se casa comete adulterio. ¿Qué es adulterio? Volverse a casar. ¿Ya está quedando claro esto? ¿Qué es adulterio? Volverse a casar. Entonces, cuando el Señor cita al texto: al no ser por causa de fornicación, ¿sabe qué significa? No hay matrimonio.

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La próxima vez que alguien se vaya a burlar de ti porque no tienes ministerio hoy, porque todavía no está sonando. La próxima vez que alguien en tu familia no crea, alma mía, adora a Dios, en lo que Dios puede hacer en ti, vuelve al altar, porque en algún momento, alguien va a tener que ser testigo de lo que Dios va a hacer contigo. Alguien que diga amén a eso. Y en algún momento tú le vas a decir,

A través de los tiempos, Dios ha hecho grandes señales y prodigios. Ha operado sobrenaturalmente. Él es el mismo ayer, hoy y siempre. Y con...

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Y recorrió Jesús toda Galilea, enseñando en las sinagogas de ellos y predicando el evangelio del reino y sanando toda enfermedad y toda dolencia en el pueblo.

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0: Padre, que tu nombre. 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
1: 2:32 PM.
2: Vamos, fuerte, Él es bueno y para siempre es tu misericordia, Señor. Bueno.

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0: Jesús.
1: Bienvenidos a este día tan especial, ¿verdad que sí? Es especial porque por lo que estamos clamando es algo especial. La familia es un tesoro incomparable y no importa la situación, porque Dios siempre nos da la solución. Lo importante es que usted sea una persona de fe, una persona obediente y una persona de oración. Levante su preciosa mano y diga: muchas veces cuando clamo y predico la palabra, se me levanta el enemigo y me hiere hasta el alma. Pero si el fuego de Dios está en mí, nunca perderé la calma. ¿Será cierto? Vuélvalo a decir entonces. Porque, hermano, con el corazón uno cree, pero con la boca lo confiesa, y con la palabra alimentamos nuestro ser, nuestro espíritu, nuestra alma y todo nuestro ser. Entonces, muchas veces cuando clamo y predico la palabra, el enemigo se me levanta y me hiere hasta el alma. Pero si el fuego de Dios está en mí, nunca perderé la calma. Vamos a leer un testimonio aquí, bonito, antes de ir al estudio bíblico. Así de pie abra su Biblia en Jeremías 28. Jeremías pasó por ese momento y él sí casi pierde la calma, casi se vuelve atrás y dijo: yo no volveré a predicar la palabra, yo no volveré a meterme en estos enredos. Pero el Señor de verdad que le permitió una experiencia tremenda. Y aunque él dijo: yo no volveré a predicar. Y yo creo que cuando estamos en este trabajo que usted y yo estamos, orando por los hogares, reprendiendo los demonios, destruyendo las zorras que quieren echar a perder las viñas, se nos levanta el diablo por un lado o por otro, para que uno diga: pero ya no más. Es que entre más clamo, entre más me porto bien, entre más me corrijo, peor me va. No más. ¿Pero qué nos dice el Señor a cada uno de nosotros? Igualito que le dijo aquí, hermanos, a Jeremías. Jeremías, hermanos, tanto que esa porción de capítulo 20, versículo 7, dice: lamento de Jeremías. Se estaba lamentando. ¿Por qué? Porque en el verso 8, búsquelo, que eso le va a servir a usted y me ha servido a mí. Porque, hermanos, cuando predicamos, cuando ayunamos, cuando reprendemos, cuando estamos en un trabajo por los hogares como el que estamos haciendo, no falta, hermanos, quien se deje usar por el enemigo para levantarse contra nosotros, que perdamos la calma, que nos pongamos furiosos, que digamos: ya no más con esto. Entonces, cuando clamamos y cuando predicamos la palabra, se nos levanta el enemigo y nos quiere herir hasta el alma. Pero si el fuego de Dios está en nosotros, no perderemos la calma. Entonces, ese es un propósito por el cual vamos a orar y vamos a decir: Señor, yo no voy a perder la calma. Porque ya vimos, en cada uno de esos testimonios, no solamente una zorra hay, hemos encontrado vidas con varias zorras. A unos le echaron a perder la cosecha, a otros casi se las echan a perder. Pero si usted no pierde la calma, no le da lugar al enemigo. Entonces, Jeremías 28 lo leemos todos y dice: porque cuantas veces hablo, doy voces, grito violencia y destrucción, porque la palabra de Jehová me ha sido para afrenta y escarnio cada día. Veamos lo que le pasaba a este hombre, y no era cualquier hombre, hermano, un hombre llamado por Dios, escogido por Dios y respaldado por él. Dice: porque cuantas veces hablo, doy voces, grito violencia, destrucción, porque la palabra de Jehová me ha sido para afrenta y escarnio cada día. ¿Y qué dijo él ante esa situación que estaba pasando? Verso 9. Y dije, no me acordaré más de él, ni hablaré más en su nombre. No obstante, había en mi corazón como un fuego ardiente metido en mis huesos. Traté de sufrirlo y no pude, porque oí la murmuración de muchos, temor de todas partes. Denunciémosle. Todos mis amigos miraban si claudicaría. Quizás se engañará, decían, y prevaleceremos contra él y tomaremos de él nuestra venganza. ¿Ah? Póngale cuidado. Y dice, todos mis amigos, no dice mis enemigos, todos mis amigos murmuraban, esperaban que yo cayera, que yo claudicara, que yo volviera atrás, que yo fuera un amargado. No ignore que eso también pasa alrededor nuestro. Hermanos, estamos rodeados de una inmensa nube de testigos y que están dándose en cuenta si usted crece, si usted se desvanece, si usted prospera, si usted se arruina o qué pasa con usted. Aquí dice, verso 10, porque oí la murmuración de muchos, temor de todas partes, denunciémosle. Todos mis amigos miraban si claudicaría. Quizás se engañará, decían, y prevaleceremos contra él y tomaremos de él nuestra venganza. Verso 11. Mas Jehová está conmigo como poderoso gigante. Por tanto, los que me persiguen tropezarán y no prevalecerán. Serán avergonzados en gran manera porque no prosperarán. Tendrán perpetua confusión que jamás será olvidada. Verso 12. Oh Jehová de los ejércitos, que pruebas a los justos. ¿Por qué Dios permite y por qué le permitió eso al profeta? ¿Y por qué permiten usted y en mí? Diga, porque me está probando. ¿Qué clase de cristiano soy? Si por cualquier tropiezo por ahí que me quieren poner, cualquier calumnia que han lanzado contra mí, boto la toalla y me aparto, me amargo y reniego contra Dios. Dice aquí, oh Jehová de los ejércitos, que pruebas a los justos, que ves los pensamientos y el corazón, vea yo tu venganza en ellos, porque a ti he encomendado mi causa. Pero ahora sí vamos a leer el verso 7. Después de esto, ¿por qué este pasaje comienza con el verso 7? Me sedujiste, oh Jehová, fui seducido, más fuerte fuiste que yo, me venciste, cada día he sido escarnecido, cada cual se burla de mí. ¿Pero qué fue lo que lo mantuvo firme y en pie? El fuego que había dentro de él. Eso es lo que nos mantiene a cada uno de nosotros como cristianos fuertes y en pie. El fuego del Espíritu Santo que debe estar prendido siempre en cada uno de nosotros. Ese es el cuidado que debemos tener, que nunca se apague el fuego que hay en nuestro corazón. Porque ese fuego, sea en medio de la lucha más dura, sea en medio de la situación más tremenda, el fuego nos mantendrá vivitos delante de la presencia de Dios. Ponga su Biblia ahí y vamos a presentar esa petición. Señor, que el fuego en mi vida nunca se apague. En el Antiguo Testamento, hermanos, recuerde que todo era un símbolo de lo que iba a pasar. En el altar que ellos hacían, era una ley, el fuego jamás se podía apagar, siempre tenía que estar prendido, y por eso tanto el aceite como la leña y todos los elementos que eran para mantener el fuego no podían faltar. Que esos elementos, hermanos, como es el congregarnos, el ayuno, la oración, la enseñanza, la palabra, hermanos, no falten en su vida para que el fuego jamás se le vaya a apagar, porque es lo único que nos ayuda ayuda a mantenernos firmes, sea cual sea la situación, sea cual sea la persecución, sea cual sea, hermanos, lo que estemos pasando. Levante su mano y desee que ese fuego de Dios siempre esté prendido, siempre esté encendido, siempre, hermanos, esté ahí vivito, vivito, vivito. Donde hay fuego prendido, ningún demonio, ninguna zorra podrá, hermanos, arraigarse ahí. Padre, en el nombre de Jesús de Nazaret, aquí estamos en un día de clamor por los hogares, de clamor por la familia y de clamor por nosotros mismos, Señor bendito, porque somos conscientes que cuando hacemos, estamos haciendo un trabajo como este, de orar por nuestra familia, de clamar por nuestros hogares, de reprender al diablo, de desear la conversión de nuestra familia, somos conscientes que el enemigo se nos levanta, Padre amado, y aún los que no parecían ser enemigos, sino amigos, se van a levantar como lo estamos viendo en tu palabra. Pero poderoso eres tú, Señor, que no nos dejarás solo, Padre amado, no nos has dejado solo ni nos dejarás. Cúbrenos con el poder y con la gracia tuya, Señor. Cúbrenos con el poder de tu Espíritu Santo. En el nombre de Jesús venimos delante de ti y te pedimos, Señor, que toda artimaña del diablo contra nuestras vidas, hogares, familia, ministerio, Señor, economía, Padre, todo plan del diablo, porque no ignoramos las maquinaciones del diablo. Hermano, reprenda al enemigo. Usted no tiene por qué, hermano, dejarse enrejar ahí. No, no, no. Orra babacandebecuay. Todos los planes que el diablo tenga, usted no puede ignorar las maquinaciones del diablo. Si hay algo a lo cual el diablo le tiene rabia, si hay algo a lo cual el diablo le lanza con todo, es el hogar, es la familia, es la economía de la familia, porque el diablo sabe, hermano, sabe que le queda poco tiempo, y por eso él quiere, hermano, aprovecharse de cualquier descuido para llevar adelante sus planes. Pero poderoso es Dios, danos el discernimiento y la sabiduría, Padre amado, para hacer, Señor bendito, las cosas que se tienen que hacer y de la manera que las tenemos que hacer, Padre amado. Tú nos has mandado, Señor, a cazar las zorras que quieren echar a perder las viñas, Padre, porque ya nuestra cosecha familiar está pronto para cosechar, Padre amado. Entonces, Señor, no nos dejes adormecer, no permitas que el fuego se apague de ninguna manera, no permitas que el fuego se vaya a apagar. Préndelo cada día más y más, derrama una unción nueva y fresca, Padre, derrama una unción nueva en nuestras vidas. Quita la venda espiritual, Señor, y todo lo que quiera oponerse a la bendición. Quita la venda espiritual y todo lo que quiera oponerse a la bendición. Te lo pedimos en el nombre de Jesús de Nazaret. Clama, hermano. El diablo un día me hablaba a través de una persona y decía: sí, la pelea es peleando. Le dije: sí, Satanás, la pelea es peleando. Rabacay, pero usted, hermano, al igual que el profeta dijo: mas Jehová está conmigo como poderoso gigante. Por tanto, los que me hacen la guerra tropezarán y no seguirán adelante. Aquí estamos, Señor bendito, clamando, Padre, por lo que vemos y por lo que no vemos, Señor bendito. Aquí estamos reprendiendo al enemigo, Padre, porque no ignoramos las maquinaciones del diablo. Aquí estamos, Señor, aquí estamos delante de ti, Padre, cubriendo nuestra familia, cubriendo los esposos, las esposas, los hijos y todos los que, Señor, pertenezcan a nuestra parentela. Oh, Padre, rompe los conjuros, las maldiciones, las hechicerías, la brujería, los entierros y las enfermedades, la ruina, la miseria y todo lo que el diablo, Señor, haya lanzado. En el nombre de Jesús de Nazaret, toda obra perversa del enemigo es
0: reprendida. Toda obra perversa del enemigo es reprendida en el nombre de Cristo. Fuego de Dios, descienda, descienda, descienda, Señor bendito. Padre, tú has dicho que nosotros y nuestra familia, Señor bendito, serán salvas, Padre amado, porque tú nos salvaste a nosotros para ser de bendición para ellos, Padre amado. Ayúdanos a entender esa gran verdad. Ayúdanos a entender esa gran verdad, Padre amado. Yo y mi casa, Señor, te serviremos. Yo y mi casa te serviremos. Por tanto, Padre amado, los que faltan, rescátalos. Y los que ya están caminando en tu camino, afiánzalos, Padre amado. Tú has dicho que nuestros hijos serán enseñados por Jehová y que se multiplicará la paz en la familia, Padre amado. Por tanto, todo aquello que está, Señor, interfiriendo, todo aquello que está interfiriendo, Padre amado, lo reprendemos, lo destruimos y lo consumimos en el nombre de Cristo. Padre, prende ese fuego en cada uno de nosotros, Señor. Préndalo, préndalo, préndalo, préndalo. Y en el corazón de nuestra familia también, Padre amado, el fuego quema, quema las ataduras, quema, Señor bendito, la injusticia, quema, Señor, los vicios y las mañas y el pecado y la abominación y todo lo que esté, Señor bendito, interfiriendo para la salvación y para la liberación. Oh, te lo pedimos en el nombre de Jesús de Nazaret, te lo pedimos, te lo pedimos, te lo pedimos en el nombre de Jesús de Nazaret. Espíritu Santo de Dios obra, Espíritu Santo de Dios obra, Espíritu Santo de Dios obra, Espíritu Santo de Dios obra. Urre, babababa, kendele, balaba, sendele, balaba, kai. Padre, gracias, Padre, gracias, Padre, gracias, Padre, gracias, Padre, gracias, porque tú estás con nosotros, Señor, dándonos la fortaleza, Señor, ampliando la visión espiritual. Tú estás con nosotros, Señor bendito, haciendo cosas grandes y especiales, Padre amado. Danos de ti, danos de ti, danos de ti, danos de ti, Padre amado, y ayúdanos, Señor, para hacer esos instrumentos de bendición. Ayúdanos, Señor, para hacer esos instrumentos de bendición en el nombre de Jesús de Nazaret. Aleluya. Santo eres, Señor. Siéntese, hermanos. Recuerden que estamos en un trabajo muy valioso. Estamos, hermanos, por la palabra, aprendiendo qué hay que hacer para que nuestra cosecha familiar no se nos vaya a perder. Entonces, en Cantar de los Cantares, Dios nos manda a cosechar. Pero también Él nos dice que las zorras hay que cazar. Siempre que hay bendición, hermanos, el diablo se prepara para quererse devorar las cosechas a la cual el pueblo de Dios tiene derecho. Porque si hay algo a lo que el Señor nos ha enseñado es, hermanos, a ser fructíferos, ¿verdad que sí? Él dice en su palabra: no me elegisteis vosotros a mí, yo los elegí a vosotros y os he puesto para que vayáis y llevéis fruto y vuestro fruto permanezca. Solamente, hermanos, que el pueblo de Dios muchas veces falla y comete errores. Y yo siempre les he dicho y les recuerdo, el pecado Dios lo perdona, pero las consecuencias se pagan. Entonces toca tener cuidado. Somos conscientes que hemos trabajado, orado, ayunado, sembrado por nuestros hogares, por nuestras familias. Y un deseo grande es que nuestra familia no se pierda. Y le hemos reclamado al Señor por la palabra: Señor, tú dices que si yo soy salvo, mi familia también será salva. Y hemos hecho estos clamores y no nos cansaremos de hacerlo y seguiremos haciéndolo. Pero el Señor, así como nos dice de la cosecha, nos dice, pero hay cosas que quieren echar a perder esa cosecha. Y antes de ir a terminar de ver esta otra zorra que estamos cazando, porque les dije que cuando el Señor habla de zorras, se tipifican en animales, pero espiritualmente son demonios, son vicios, son cosas satánicas que Satanás mismo lanza contra los hogares, familias, matrimonios. Y si uno no está dispuesto espiritualmente a discernir las cosas,
1: Uno, hermanos, cree que es una pelea, cree que es un cualquier cosita sencilla y no le da la importancia. Y ya vimos, hermanos, que no tenemos lucha contra sangre y carne, sino contra principados, contra demonios. Y Satanás no puede echar fuera a Satanás. Por eso, hermanos, los espíritus malignos, los demonios y todo lo malo espiritualmente no se puede echar fuera con armas humanas o carnales. Por ejemplo, un hogar que haya pleitos, celos, contiendas, no pensemos que eso se va a arreglar con más pleitos, con más peleas y con más contiendas. No, Satanás no echa fuera a Satanás. Satanás sale con el poder del Espíritu Santo de Dios. De esa manera, las armas de nuestra milicia no son carnales, sino poderosas en Cristo para la destrucción de fortalezas. Entonces, tenemos es que actuar espiritualmente, no humana y carnalmente, que me dijo que yo le digo, que me hace, que yo le hago. No, Señor, esa no es la manera. Quiero que leamos, hermanos, aquí, en Jueces, capítulo 6. Era el pueblo de Dios. El pueblo de Dios trabajaba. El pueblo de Dios sembraba. Pero él no defendía la cosecha que Dios le daba. Él dejaba que estas zorras malditas se devoraran la cosecha. Entonces, vamos a leer como una base bíblica para que usted, porque muchos dicen, pero si yo clamo por mi hogar, pero si yo ayuno, pero si yo hago esto y lo otro, ¿por qué no se convierten? ¿Por qué no se arrepienten? ¿Por qué no veo la respuesta? ¿No será que nos pasa como le pasaba aquí al pueblo de Dios? Jueces capítulo 6, búscalo ahí en su Biblia. Siempre les diré y no me cansaré de hacerlo, que lo que aconteció en otros tiempos quedó escrito para nuestra enseñanza, para tomar lo bueno y desechar lo malo. No cometamos errores que el pueblo de Dios cometió y que muchas veces todo lo perdió. Entonces, capítulo 6 de Jueces dice: los hijos de Israel hicieron lo malo ante los ojos de Jehová, y Jehová los entregó en manos de Madián por 7 años. ¿Ah? Por eso es el cuidado que debemos tener. Y más en el tema que estamos viendo, hermanos, otra zorra venenosa que hace mucho, mucho daño es el mal comportamiento y el espíritu de engaño. Usted y yo hemos estudiado, si alguno dice que es de Cristo, debe andar como Cristo anduvo, debe hacer lo que Cristo hizo. Entonces, hemos cazado hasta aquí unas 11 o 12 zorras, como es la incredulidad, como es la murmuración, como es el odio, el resentimiento, la envidia, los celos, los pleitos, todo eso son espíritus malignos que si se le dan cabida, hermanos, echan a perder la cosecha. Y por eso estamos viendo unos testimonios de personajes. Estaban con Cristo, pero ¿qué tenían? Le habían dado lugar a esas zorras. A unos les echó a perder la cosecha, a otros estuvo a punto de hacerles perder la cosecha. Vimos el testimonio de Judas. Estaba con el Señor Jesús, pero tenía algo dentro, y era la codicia, y esa codicia lo llevaba a ser deshonesto, lo llevaba a robar de la bolsa de las ofrendas y lo llevaba a criticar y a murmurar. Cuando aquella mujer en gratitud ungió al Señor, hermanos, porque estaba agradecida, ¿quién fue el primero en decir: uy, pero qué desperdicio, este perfume se había podido vender y dárselo a los pobres? Y la misma palabra dice, no lo dijo por causa de los pobres, sino porque él era ladrón y quería que lo vendieran, le echaran la plata ahí para él cogérsela. Yo pregunto, ¿esa zorra maldita que había en él le echó a perder la cosecha? Totalmente. La salvación, todo, porque hermanos, terminó Judas reventado y con las tripas y todo por fuera. ¿No había estado con el Señor? ¿No conocía del Señor? no veía los milagros del Señor, no tuvo la oportunidad de ser mejor, sí. Las zorras si no se casan. Un Pedro casi le echa a perder la cosecha. Llega el Señor y le dice: todos se escandalizarán de mí esta noche, me negarán. Señor, todos te van a negar, pero yo no te voy a negar. Hermano, cuando vio que le echaron mano al Señor, él se fue y se metió dentro de los enemigos allá, se juntó con los enemigos del Señor. Cuando aquella muchacha le dijo: tú eres uno de... No, yo no conozco al tal hombre. El Señor le acababa de decir y él acababa de prometer. ¿Y qué le pasa al que promete y no cumple? Dice: sus propios labios lo hacen pecar. ¿Y cuántos en los hogares tienen esa zorra de prometer y no cumplir? Mire, le prometo, le dice el esposo a la esposa, yo no la vuelvo a tratar mal. Si es impío, yo no vuelvo a beber, yo me arreglo, pero no se separe de mí. Y le hace promesas, ¿cumplirán? Los hijos a los padres, los padres a los hijos.

0: juicio nos lleve a revisarnos a nosotros. ¿Estamos libres o tenemos por ahí cositas que nos instan a portarnos mal, a hablar lo que no debemos hablar, a hacer lo que no debemos hacer y así sucesivamente? Mire aquí, le dieron lugar al enemigo y el Señor permitió ese yugo para que aprendieran. Y esto es lo que pasa hoy en día en muchos hogares. Le dan lugar al diablo a pesar de que dice el Señor, no le deis lugar al diablo. Pero hay gente, hermano, aquí leemos, dice, los hijos de Israel hicieron lo malo ante los ojos de Jehová. Los entregó en mano de Madián por 7 años. Madián eran los enemigos del pueblo de Dios. Y la mano de Madián prevaleció contra Israel. Y los hijos de Israel, por causa de los madianitas, se hicieron cuevas en los montes y cavernas y lugares fortificados. ¿Ah? ¿No es eso lo que pasa en muchos cristianos hoy en día? En lugar de hacerle frente a los enemigos que atacan el hogar, en lugar, hermanos, de pelear la buena batalla, ¿cuántos se quedan por allá en su casa? ¿Cuántos se apartan del Señor, dejan apagar el fuego en lugar de mantener el fuego bien prendido? Mire el testimonio que leímos de Jeremías. Dice, ay, cuando hablo de ti, se burlan de mí, me afrentan, me calumnian, hasta mis amigos se vuelven mis enemigos. Yo mejor no vuelvo por allá. Yo mejor no sigo haciendo este trabajo. Y él estaba decidido a apartarse. Dice, pero había un fuego metido dentro de mí y eso fue lo que impidió que yo me apartara. Que sirva esto para nosotros. Pero mire estos, en lugar, hermanos, de hacerle frente a los madianitas, de defender su cosecha, porque ellos habían sembrado como usted y yo en todos los sentidos, espiritual, económica, familiar, matrimonial, habían sembrado. ¿Pero qué si no defendieron la cosecha? Cuando no se defiende la cosecha, el enemigo se la devora. ¿Qué es lo que el Señor quiere con nosotros? Hemos orado, hemos creído, hemos batallado, hemos vigilado, hemos todo. Pues no dejemos perder la cosecha. Miremos qué zorras son los que hay en el hogar, en los miembros de las familias o en nosotros mismos. Porque en todos estos personajes que estamos viendo, habían zorras. A uno les echaba a perder la cosecha. A otros, gracias a Dios, no, porque se despertaron a tiempo. Pero aquí dice, versículo 3. Pues sucedía que cuando Israel había sembrado, subían los madianitas y amalecitas y los hijos del oriente contra ellos, subían y los atacaban. Y acampando contra ellos, destruían los frutos de la tierra hasta llegar a Gaza. Y no dejaban qué comer en Israel, ni ovejas, ni bueyes, ni asnos, porque subían ellos y sus ganados, y venían con sus tiendas en grande multitud como langostas. Ellos y sus camellos eran innumerables, así venían a la tierra para devastarla. De este modo empobrecía a Israel en gran manera por causa de Madián, y los hijos de Israel clamaron a Dios.
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a cantar una canción de fe y puedes esperar un milagro, puedes esperar que Él te toque, que Él te sane en el nombre de Jesús.

tu voluntad se haga, así como en el cielo, también en la tierra. Gracias, Señor.

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¡Vamos, grita!

El espacio no te lo permite, pero si sí puedes mover los pies así.

Levanta tu mano derecha y di conmigo: Jesucristo es mi Señor y mi Salvador. Yo soy libre de los yugos, de las tinieblas, de los espíritus de iniquidad que vinieron a mí a causa de los pecados de mis antepasados. Hoy yo invoco el poder de la sangre.

engañado. Yo no seré muerto por los pecados de mis antepasados.

Pero esto no es solo para nosotros. Esto es para muchos que están allá afuera. ¿Cuántos dicen conmigo: Señor, heme aquí, envíame a mí, pon tu palabra en mi boca?

Gloria a Dios. Aleluya, gloria a Dios. Sí, Señor, te alabamos, te bendecimos. Aleluya. Aleluya, gloria a Dios. Poderoso. Poderoso. Hola, hola. Gloria al Señor. Gloria al Señor. Aleluya. Cristo vive.

Hola, hola, hola, hola. 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

Gloria a Dios. Mis hermanos, Dios les bendiga. Bienvenidos a la casa del Señor. Vamos a darle gracias al Rey por ese tiempo, por la oportunidad que nos da y el poder estar delante de Él en esta tarde. Así que disponga su corazón. Vamos a pedirle al Dios Todopoderoso que tome el control de este servicio de sanidad y de milagros. Amén. Padre, yo te doy gracias en el nombre poderoso de tu Hijo amado Jesucristo. Gracias te doy, eterno Rey, porque sé que en tu nombre hay libertad, porque sé que en tu presencia hay plenitud de gozo. Oh Padre, gracias porque nos da la oportunidad de estar delante de ti en esta hora, pidiendo el favor tuyo, declarando tu gracia, tu amor, declarando las misericordias a través de tu Santo Espíritu, Señor, que seas tú obrando de una manera especial, que seas tú tomando el control de la mente, del corazón, de cada vida, de cada familia, de cada alma que venga delante de ti, poderoso Dios. Hoy entendemos y comprendemos, Señor, que sin ti no somos nada, que tú eres el alfa y el omega, el principio y el fin, que no hay nada fuera de ti, amado Rey, que solamente en tu nombre hay libertad y que solo en tu presencia hay plenitud de gozo. Hoy nos gozamos al estar en tu presencia, mi Señor. Hoy nos gozamos, Señor mío, porque solamente tú eres bueno, solamente tú eres bueno, papá. Solamente en tu nombre está la paz, la tranquilidad, el gozo, la alegría que necesitamos. Oh, mi Señor, gracias por cada hermano, por cada hermana que viene delante de ti, Señor mío, por los que ya llegaron, pero los que vienen allí en camino. Padre, tráelos en paz, tráelos en bendición, Señor, y coloca el querer como el hacer para que tu pueblo busque, para que tu pueblo te clame, para que tu pueblo interceda delante de ti, poderoso Dios. Sigue obrando, precioso Rey, sigue dándonos la fuerza, sigue dándonos la sabiduría, el conocimiento, danos el entendimiento para pelear cada una de estas batallas, Padre. Sabemos que en tu nombre hay victoria, sabemos que en tu presencia hay regocijo, Señor. Tú conoces el corazón del pueblo, tú conoces la vida de cada uno de nosotros, Señor, y que la obra tuya es perfecta, Padre. Solamente rompe las cadenas, quebranta todas las ataduras, las ligaduras, Señor mío, revienta toda obra del enemigo, quita todo lo que no es tuyo, Padre bueno, desbarata todo argumento del diablo, Señor, rompe los cerrojos de hierro, quebranta los, Padre, en esa hora, derriba todo argumento del diablo, Padre. Que todo lo que se quiera levantar en contra del pueblo, en contra de la iglesia, Padre, tú lo rompas, tú lo quebrantes ahora, Dios mío. Padre, mira a tu pueblo, Señor, porque hemos venido orando, hemos venido clamando, Señor mío, para que tú tomes el control de la mente, del corazón, del espíritu, del alma, Padre. Ayúdanos a entender, a comprender, papá, que solamente en tu presencia está la victoria, papá, que solamente en tu nombre hay libertad, que solamente contigo somos más que vencedores. Hoy necesitamos vencer la iniquidad, la rebelión, el pecado, la maldad, Señor mío, para vencer toda obra de la carne, papá. Rompe lo que tengas que romper en esta hora, Dios mío. Liberta al que está cautivo, Dios eterno. Sácalo, Padre, saca todo lo que tengas que sacar. Que tu pueblo sea un pueblo libre, Señor amado, de toda aflicción de carne, de cuerpo, de espíritu. Espíritu, Señor, yo sé que hoy, Señor mío, tú te glorificarás a través de los milagros, las señales, los prodigios, Padre. Tú te llevas la aflicción de medio de cada uno de nosotros. Tú sacas las tinieblas, Padre. Tú rompes esas obras malignas, tú rompes toda iniquidad y toda rebelión, Padre eterno. Llévate lo que no es tuyo, Padre. Aviva el fuego en medio de los tiempos, liberta la mente y el corazón cautivo, papá. Hoy queremos estar delante de ti creyendo, Dios mío, que en tu nombre hay libertad, de que en tu presencia hay plenitud de gozo, Señor. Llévate las luchas, las cargas, llévate la dificultad, Padre, que todo aquel que entra
entre por esa puerta, Padre bueno, si viene con alguna dolencia, con alguna enfermedad, tú lo haces libre, libre, libre ahora, libre, libre de toda enfermedad. Se rompe toda hernia del diablo, Padre, se rompe todo dolor de cabeza, osteoporosis, Dios mío, fiebre, migraña, Padre, se destruye ahora en el nombre de Jesús. La ceguera se va ahora, Dios mío. El cáncer se desaparece ahora, se rompe con toda maldición generacional con la cual el diablo había querido entrelazar las multitudes, las almas, Padre. Ahora se rompen en el nombre de Jesús de Nazaret. Padre, sigue avivando el fuego en medio de los tiempos, sigue glorificándote de una manera especial, Dios mío. Necesitamos el favor tuyo en esta tarde, Rey de los cielos. Necesitamos el favor tuyo, papá. Por eso invocamos, por eso clamamos, por eso buscamos tu rostro, Señor, reconociendo que apartado de ti nada somos, Dios eterno, y que solo tú tienes la respuesta a la oración que hacemos delante de ti, mi Señor, la oración para buscarte, para decirte, Señor, levántanos con la diestra de tu justicia, renuévanos en el poder, en el conocimiento y en el entendimiento de la palabra, que la palabra tuya sea como martillo, como cincel que quebrante la piedra, quebrante el corazón obstinado, Dios mío, quebranta ese corazón duro, Señor amado, sé propicio a mi incredulidad, Dios mío, quita toda incredulidad del corazón de medio de cada uno de nosotros y que tengamos esa fe ferviente delante de ti, Señor, porque tú lo has declarado, papá, que sin fe es imposible agradarte y nosotros queremos agradarte, Señor mío, viendo las maravillas, viendo las misericordias tuyas en este lugar, Padre eterno. Por eso tú quebrantas toda obra maligna, por eso tú quebrantas toda obra de Satanás, Dios mío. Padre, quebranta la brujería, la hechicería, quebranta los encantamientos, Dios mío. Todo entierro, todo bebedizo, Padre, se está rompiendo. Los conjuros, los hechizos, Padre, están siendo derribados, están siendo destruidos. Toda maquinación de las tinieblas, Padre, se rompe ahora por el poder de tu palabra. Necesitamos más de tu gloria, necesitamos más de tu presencia, necesitamos más de tu fuego, Padre, necesitamos más de esa unción, papá. Hoy quiero decirte, Señor amado, levántanos con la diestra de tu justicia en el nombre poderoso de Cristo Jesús. Amén y amén. Mis hermanos, Dios les bendiga una vez más. Bienvenidos a la casa del Señor. Vamos a orar, vamos a clamarle al Dios vivo por ese viaje a Cali, esa vigilia poderosa. Vamos a orar para que Dios sea quien se glorifique de una manera grande y poderosamente. Amén. Y que Dios use a los pastores, a los hermanos que están encargados de esta vigilia, que Dios sea obrando en cada alma, en cada persona que llegue a ese lugar, salga revestido, salga lleno del poder de Dios. Amén. Padre, yo te doy gracias. Gracias te damos, Señor mío. Gracias por cada uno de mis hermanos que irán delante de ti en este viaje, papá. Allí, aquella poderosa vigilia, precioso Rey. Yo sé que tú te glorificarás. Yo sé que tú pondrás tu mano poderosa, Señor mío. Que tu presencia estará en aquel lugar, Señor. Por eso desde ahora, Padre, comienza a abonar la tierra, Dios mío. Con la presencia, con la gracia tuya, Señor. Comienza a hacer una obra poderosa, Dios mío. Para que las multitudes lleguen delante de ti, papá. Para que las multitudes comiencen a moverse desde ahora, Padre eterno. Para que ellos busquen tu gloria, para que ellos busquen tu presencia, para que ellos busquen tu gloria, Padre, ahora, en el nombre poderoso de Jesús de Nazaret. Padre, mira a cada hermano, mira a nuestros pastores, Dios mío, mira a cada evangelista, cada hermano que está ahí, Señor mío, que está dispuesto para estar en ese tiempo de vigilia. Dios eterno, glorifícate de una manera especial. Quebranta toda obra del maligno, rompe toda obra de Satanás, todo lo que se quiera levantar en aquella vigilia, Padre, tú lo quebrantes ahora, tú lo derribes ahora. Se están rompiendo cerrojos de hierro, se están quebrantando cadenas, ligaduras, ataduras, Padre. Toda obra maligna, toda obra de hechicería, toda obra de Satanás, todo lo que se quiera levantar, todo lo que se quiera

Era para levantar, para impedir ese tiempo, Señor mío, se está rompiendo, se está quebrantando, se está derribando ahora en el nombre poderoso de Jesús de Nazaret. Padre, bendice a tu siervo, bendice a nuestro pastor Enrique, Dios mío, úsalo grande y poderosamente, Dios de los cielos, en esa vigilia, Padre, que las multitudes se conviertan delante de ti, que aquellos, Señor mío, que llegan con luchas, con dificultades, tú los hagas libres, Dios mío, muéstrales tu gloria, Dios mío. Muéstrale tu gloria, Padre. Muéstrale la gloria tuya, papá. Porque sabemos que solamente en tu nombre está la respuesta, Padre eterno. Bendice a tu pueblo, bendice a la iglesia, Dios mío. Padre, que en el tiempo que tu siervo, Dios mío, esté preparado para ese momento, papá, que tú lo uses grande y poderosamente, conforme tú quieres, amado Dios. En el nombre poderoso de Jesús de Nazaret, están cayendo las tinieblas, están cayendo las tinieblas, se están rompiendo. Esas tinieblas, Padre, ahora en el nombre poderoso de Jesús de Nazaret, este será un tiempo de fuego, un tiempo de unción, un tiempo de gloria, Dios mío, porque sé que en tu nombre hay libertad, sé que en tu presencia habrá esa plenitud de gozo, Dios mío, tú te moverás con poder, Dios mío, con milagros, con señales, con prodigios, eterno Rey. Levanta esas multitudes allí en el Pascual Guerrero, Dios mío, donde se moverá tu presencia, Dios mío, que las multitudes, Señor amado, sigan tu presencia, Rey de los cielos, y que sea una congregación poderosa, ese estadio esté a reventar delante de ti, papá, en el nombre poderoso de Jesús. Declaramos la victoria, mi Señor, declaramos la victoria, Padre, declaramos victoria, Dios mío, declaramos que ese tiempo será un tiempo de agradecimiento, un tiempo de fuego, un tiempo de unción, una noche con el Espíritu Santo, donde el Espíritu de Dios se moverá de una manera sobrenatural, de una manera grande, gloriosa, en el nombre poderoso de Jesús, aleluya. Gracias, papá. Gracias, porque sabemos que en tu oral, Señor, bendice el ministerio, papá. Guarda la vida de nuestros pastores, Dios mío, que aunque el enemigo se levante, que aunque la tiniebla se quiera levantar, por un camino saldrán contra su vida, pero por siete tendrán que huir delante de ellos, porque ese ministerio no lo guarda el hombre, Señor, sino quien tiene tu mano poderosa eres tú, papá. Y cuando tú has bendecido, Dios mío, no hay diablo que maldiga, Dios de los cielos. Por eso en esta hora están cayendo cerrojos de hierro, están cayendo las tinieblas, se están rompiendo esas tinieblas. Todo lo que se ha levantado ahora cae ahora en el nombre poderoso de Jesús. Bendice, Dios mío, bendice a tu pueblo, bendice, Señor amado, ese tiempo poderoso, noche de poder y de fuego, Señor mío. Que sean grandes milagros, señales, prodigios en esta hora, Dios mío, que aquel que ha venido enfermo pueda salir libre, que aquel que ha venido con alguna dolencia, Padre, sea libre ahora, en el nombre de Jesús, aleluya. Padre, muchas gracias te damos, Señor, por escuchar la oración que se hace delante de ti, por escuchar la oración de tu pueblo, Padre. Yo sé que tú estás trayendo sanidad, yo sé que tú estás trayendo libertad, yo sé que tú estás trayendo regocijo a tu pueblo, a la iglesia, Señor. Tú estás trayendo esa bendición poderosa en esta noche, Señor amado. Muévete con poder, Dios mío. Muévete con poder, Dios eterno. Y glorifícate de una manera sobrenatural. Glorifícate de una manera grande, gloriosa y poderosamente, en el nombre poderoso de Jesús. Sigue obrando, Dios mío. Sigue inquietando los corazones en esta hora, sigue obrando y sigue inquietando el corazón de la iglesia, Padre. Sigue levantando las multitudes, sigue renovando, sigue restaurando, Padre. Sigue formando el carácter de tu pueblo, Señor amado, y ayúdanos a pelear cada una de esas batallas.
Ayúdanos a seguir adelante, ayúdanos a perseguir adelante, peleando cada batalla en tu nombre, Señor, y que tú seas obrando de una manera especial. En el nombre poderoso de Jesús, bendigo tu nombre, Dios eterno, y declaro la victoria sobre cada uno de nosotros. Declaro que hoy, Señor amado, saldremos libres, saldremos renovados.

saldremos restaurados, edificados en el poder, en el conocimiento y en el entendimiento de la palabra, porque la palabra tuya será en esta hora como ríos de agua viva, como ríos de fuego, Padre eterno, que recorrerán cada uno de nuestro ser, Dios mío.

0: poderosa. Sigue derramando de esa unción grande en medio de tu pueblo. Ayúdanos a entender, a comprender, Señor mío, que solamente en tu nombre, que solamente en tu presencia hay libertad. Libertad, libertad, libertad, papá. Libertad para adorarte, libertad para exaltarte, libertad para adorar, Dios mío. Oh, Señor mío, qué bueno es adorar, entender y comprender, Señor, que contigo venceremos cada obstáculo, cada dificultad, cada lucha, cada problema que se presenta, Señor. Ahora, ahora, ahora se rompen esos problemas, se quebranta, se quebranta, se quebrantan ahora en el nombre de Jesús de Nazaret. Hay victoria, papá. Está la victoria en medio de tu pueblo, Señor mío. Tú eres grande, tú eres maravilloso, tú eres grande y misericordioso, Padre, para levantar las multitudes, para traer vida, para traer vida a lo que estaba muerto. En el nombre de Jesús, sé propicio en esta hora, mi Señor. Sé propicio, Padre eterno. Por eso hoy te doy gracias, porque tú me has dado la paz, la tranquilidad, el gozo y la alegría, Señor, de entender que solamente a tu lado seré vencedor, que solamente delante de ti, Señor, está la victoria para cada uno de nosotros. Señor, sigue obrando, sigue levantándonos, Señor, danos las fuerzas como las del búfalo, Padre bueno, en medio de cada lucha, en medio de cada dificultad, que en medio de cada problema, Padre bueno, tú seas mi retaguardia, Padre, seas tú quien sostiene mi vida, seas tú quien sostiene mi corazón, Señor, para no desmayar, para seguir adelante, que yo pueda en tu nombre pelear cada batalla, mi Rey, que yo pueda pelear en tu nombre cada lucha y dificultad, Señor, y que contigo sea aquel victorioso, papá, que solamente contigo sea aquel victorioso, Padre. Ayúdanos, Señor, ayúdanos, Padre bueno, a seguir adelante, Señor, y no apartar nuestro corazón ni a diestra ni a siniestra para ir en pos del mundo, Dios mío, sino que en tu nombre sea la paz, la tranquilidad, el gozo y la alegría, mi Señor. Gracias, papá, gracias. No me canso de darte gracias, mi Señor, porque tú levantaste, tú nos levantaste, tú nos estás dando en este tiempo, este momento maravilloso, mi Señor, de estar en tu casa, de estar en tu presencia, en compañía de nuestros hermanos, Dios mío, en compañía de cada uno de ellos. Dios Padre eterno, solamente que se haga tu voluntad, que se haga conforme tú quieres, que se haga conforme a tu obra, Dios mío, y que la palabra en esta hora sea la que transforme nuestra vida, la palabra tuya sea la que transforme nuestro corazón, que la palabra tuya en esta hora haga efecto en cada uno de nosotros, Señor. Quebranta lo que tengas que quebrantar, desarraiga lo que tengas que desarraigar en esta hora, haz libre a nosotros. Libre, Señor amado, de toda contaminación, Dios eterno, haznos libre ahora, papá, en el nombre de Jesús, aleluya. Mi alma te alaba, Dios eterno.
1: Gloria a Dios, Dios les bendice, iglesia. Quien vive y a su nombre, cuántos se gozan en la presencia del Señor. Vamos a darle un fuerte aplauso al Rey, alábele con todo su corazón. Dele gloria, honra, alabanza y adoración al que vive por los siglos de los siglos, al que está sentado en el trono, en su trono de gloria, el que habita en lo alto y sublime. A Él sea la gloria, a ti sea, mi Señor, a ti sea la honra, a ti sea la adoración. Gracias, Jesús, tú eres digno de ser alabado y de ser exaltado. La palabra del Señor dice, iglesia, que cuando dos de vosotros se ponen de acuerdo por cualquier cosa, una petición, hay un acuerdo, es el poder del acuerdo. El Señor escucha esa oración. Entonces, mientras estamos orando, la importancia de que todos los servidores estén apoyando esa oración allí, hermano, la oración, ¿por qué? Porque cuando estamos unidos en oración, el Señor empieza a obrar de una manera sobrenatural. Amén. Dice la Escritura que cuando estaba Pedro en la cárcel, la iglesia unida hacía oración sin cesar por Pedro y algo poderoso sucedió. Así que levante sus manos. Entonces, la importancia de todos estar unidos en oración, clamándole a Dios, y creemos que

Que algo poderoso sucede en el nombre poderoso de Jesús. Señor, te alabamos, te bendecimos en esta noche, Señor. Presentamos este servicio delante de tu presencia, Dios de los cielos. Te pedimos que tu gloria, tu poder descienda en este lugar. Así como descendías en el monte Sinaí, te pedimos, Señor, desciende sobre nuestras vidas. Que se mueva, Señor, tu presencia en medio de nosotros. Señor, que hice una noche de gloria. Gloria, de libertad, de sanidad, de restauración, oh Dios. Seas tú levantando tu pueblo con poder, Dios mío, trayendo un despertar de la gloria tuya a la iglesia, trayendo un avivamiento como nunca antes, Señor, como tu palabra dice, Dios de los cielos, oh, que en los postreros días tú derramarás de tu espíritu sobre toda carne. Señor, trae un derramamiento de tu espíritu a la iglesia. Necesitamos ese derramamiento de tu espíritu en nuestras vidas. Y Señor, un avivamiento de gloria en medio de tu pueblo, en los jóvenes, en los niños, hambre, sed de ti, Señor. Sacia tu pueblo, Señor bendito. Ese anhelo de buscarte, ese anhelo de estar en tu casa, ese anhelo de servirte. Aquellos que han dejado de congregarse, Señor, levántalos con poder. Aquellos, Señor bendito, que están desanimados, levántalos en el nombre de Jesús. Quebranta el desánimo, Señor. Quebranta, Señor bendito, todo ataque de las tinieblas en contra de la iglesia, en el nombre poderoso de Jesús. Gracias, Señor, te alabamos y bendecimos tu nombre. Levante sus manos al cielo y vamos a alabar a nuestro Dios con todo nuestro corazón. Gracias, Jesús. Oh Santo, tú eres digno, Señor. Tú eres digno, Rey de los cielos.

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Dígale, Señor, anhelo conocerte. Anhelo conocerte más y más. Anhelo más de ti, Rey de los cielos. Anhelo tu presencia, aleluya. Oh Santo, Santo, tú eres digno, mi Rey, de ser alabado. Tú eres digno, mi Rey, de ser exaltado. Tú eres digno de toda adoración, oh Dios. Vamos con las palmas, iglesia. Aleluya, y cuántos se gozan en la presencia del Señor. Vamos con gozo, iglesia. Iglesia.

levantamos un clamor por sanidad y revelación. 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

0: Aleluya, vamos a declarar que Él es grande y fuerte. ¿Cuántos lo pueden creer? Grande y fuerte nuestro Dios. Vamos, dígaselo. Grande y fuerte nuestro Dios.
1: Dígalo conmigo.
0: Grande y fuerte nuestro Dios. Grande y fuerte nuestro Dios.

Aleluya. ¿Y cuántos creen que nuestro Dios es grande? Fuerte nuestro Dios. Grande y fuerte nuestro Dios. Grande y fuerte nuestro Dios.

Aleluya. Señor. Fuerte. Nuestro Dios. Vamos, dígaselo, iglesia. Grande. Fuerte. Nuestro Dios. Grande y fuerte es nuestro Dios. Grande y fuerte es nuestro Dios. Grande y fuerte es nuestro Dios. Grande y fuerte es nuestro Dios.

honra sean para él. Fuerte es nuestro Dios, grande, fuerte es nuestro Dios, grande y fuerte es nuestro Dios, grande y fuerte es nuestro Dios, grande y fuerte es nuestro Dios, grande y fuerte es nuestro Dios. Con libertad, porque soy tu hijo, porque soy su hijo. Vamos, levante su voz.

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casa de Dios hay libertad, hay libertad. Sí, Señor, y vamos a declarar que en esta casa hay libertad, porque donde está el Espíritu de Dios, allá hay libertad, aleluya.

¡Ay, cuántos son libres! Les aplauso al Rey. Y vamos a declarar, aleluya, que los muros caerán en el nombre poderoso de Jesús. Y Señor, vamos con gozo.

0: la tierra se estremece, los muros caerán. Vamos, dígaselo, iglesia.
1: Cuando no.

0: Gritos de júbilo caerán. Aleluya. Vamos, dele ese fuerte aplauso al Rey. Dele gloria al que vive. Dele honra, alabanza al que está sentado en su trono. Aleluya.
1: Dios les bendiga. ¿Quién es el que vive? A su nombre. ¿Cuántos están gozosos? ¿Cuántos están alegres? Levante sus manos al cielo. Padre, en el nombre poderoso de Jesús, atamos principados, potestades, sean trono, sean dominio, se someten a la autoridad de tu palabra. En esta hora te pedimos, Señor, que a través del poder del Espíritu Santo, toda obra de las tinieblas en esta hora se derribe, se quebrante, se consuma en el nombre poderoso de Jesús. Padre, reprendo todo espíritu de distracción, Dios mío. Todo lo que el diablo, Señor, quiera usar para distraer, Señor, a tu pueblo, hoy lo reprendo en el nombre de Jesús. Hoy tiene que salir en el nombre poderoso de Jesús. Padre, glorifícate en esta hora, Señor. Obra grande y poderosamente, Rey de los cielos. Que seas tú libertando en esta noche, Señor. Liberando, Señor bendito. Que las cadenas se rompan, cualquiera que sea. A las pedazos, Señor. A las pedazo en esta hora, al pedazo, Rey de los cielos, las cadenas, al pedazo, Señor, las ataduras, Señor, derriba, derriba todo argumento de las tinieblas, derriba, derriba todo dardo del enemigo en esta hora, en el nombre poderoso de Cristo Jesús. Padre, trae un despertar espiritual.